0: Las 5 de la mañana, un minuto. El saludo cordial para todos y cada uno de ustedes que está madrugando con nosotros en el departamento de Boyacá y en Colombia. Para toda nuestra gente en este segundo día laboral de la semana, primer día para muchos. Para los que trabajaron ayer, pues es el segundo día laboral. Para los que descansaron, se está iniciando esta semana que se va a pasar bastante corta. Se terminan ya estos festivos de este mes de julio. Y aquí arrancamos de lleno con la programación de Armonías Boyacenses en Buenos Días, Campesino.
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0: Dándole gracias a nuestro Señor Jesucristo por la noche que se nos va. De igual manera le decimos gracias, Señor, por este nuevo día.
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0: Nos encomendamos a Él, le decimos que se haga su voluntad.
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0: Que nosotros, como siempre, haremos las cosas mucho mejor que ayer, siempre para salir adelante, para mejorar, para ser felices. Con la buena programación de Armonías Boyacenses en Buenos Días, Campesino. La dirección general la hace don Simón Ortiz Medina. La torre de transmisores, la señora Blanca Martínez. Secretaria Ejecutiva, Viviana Pulido. Mi nombre es John Jairo Lara Ortiz, quien les dice gracias por estar acá con nosotros. Y de inmediato iniciamos con Buenos Días, Campesino. Con esta rumbita de Pedro Nel Amado, rumbiando a la campesina.

5 minutos, estamos rodando ya el día 21 de julio del año 2026. Es el día martes 21 de julio y aquí estamos con la buena música. Esto dice 5 de la mañana, 5 minutos.

0: La música, los éxitos, la buena programación, 5 de la mañana, 8 minutos, habilitado al 311-528-3800 para que usted se comunique con nosotros. Vamos a interactuar en esta nueva mañana con canciones, con buena música, música carranguera y carrilera hasta las 8 de la mañana. Después ya tendremos los diferentes géneros musicales durante todo el día. 5 de la mañana, 8 minutos, y esto dice...
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En Colombia tenemos las 5 de la mañana, 12 minutos, 5, 12 minutos, sin armonías, bollas en C950. En el AM nos vamos de ronda de saludos, madrugando con todos los oyentes que están acá en la sintonía total. Saludos para don Lucio Fagua, para nuestra gente que se encarga por acá en la ciudad de Tunja, madrugando con nosotros. Llega por acá esto que llama Los Altares. El saludo también para don Belisario Martínez, por allí en Quebrada de Becerras, madrugando también a esta hora con armonías, bollas en C5, 12 minutos.

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1: Siempre acompañándonos en los 950 de la M Armonías Boyacense, 5 de la mañana, 15 minutos. 15 minuticos han pasado después de las 5 en este bonito amanecer. Aquí estamos llevándoles a todos ustedes. Buenos días, campesino. Don Baltasar Morales, desde Manizales, el hombre dice presente. Aquí estamos llevándoles la buena música, la buena programación. Estamos en su programa institucional de la radio en Colombia. Todo con la dirección general de Don Simón Ortiz Medina. 515.

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1: La programación avanza con el frío intenso acá en el departamento de Yacabre, con la buena música de Armonías Boyacenses en Buenos Días, campesino. Saludando a todos nuestros oyentes que a diario se conectan con nosotros, don Alejandro Huérfano, nuestra gente por acá en el Cerro San Pedro de Iguaque. Ese saludo cordial y aquí estamos con la buena música. 5 de la mañana, 19 minutos.

Así les llamamos, la buena música y la buena programación a todos nuestros oyentes en este día martes. Aquí estamos con la mejor energía positiva. Qué bueno poder compartir con todos los oyentes a esta hora de la mañana. Ustedes que se encuentran a esta hora ya rumbo a su trabajo, o que está madrugando, que está levantándose, ya salimos a trabajar. Acá dice, quiero tener mi cacharro, 5:24 minutos.

Ay, seguiré a la lata, 5:27 minutos de este día 21 de julio. Las 5 de la mañana, 27 minutos, nos levantamos con el mejor ánimo. Vámonos de ronda de saludos por acá. Don Nacho Gómez también está en la sintonía total. Un saludo cordial allí para nuestra gente que está a esta hora disfrutando de la buena música. Por acá ya están solicitando aquí, por aquí las canciones. En Colombia se escucha Armonías Boyacense. Llega las noches eternas, las estrellitas.

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2: La mañana avanza, 5:31 minutos, don José Bastidas Beltrán desde Parate. Bueno, ahí el hombre escuchando Armonías Boyacenses, tomándose un café a esta hora de la mañana y con mucha energía positiva para salir al trabajo en este nuevo día, 5:31.

Ahí están los hermanos Gómez con el electricista, 5 de la mañana, 34 minutos, 5:34 minutos, sin armonías, voy a hacer 950 en el AM.

0: Ahí estamos con la buena programación, 5 de la mañana, 36 minuticos, don Belisario Martínez en Quebrada de Becerras, madrugando con nosotros, tomándose ese café y escuchando armonías boyacenses. Por acá más canciones para más oyentes, ustedes son los que están programando en el 311-528-3800, armonías boyacenses, 23 minuticos ya, faltan para las 6 de la mañana, 23 para las 6, ya de nuevo por acá, estamos revisando por acá nuestra línea celular, a ver... Para que ya ingresen las llamadas que ustedes están haciendo. 311-528-3800. Armonías boyacenses, esto dice.
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Ahí estamos, que meta la pierna y la vuelva a sacar en Colombia. Saludo cordial, ya se vislumbra ese bonito amanecer. Usted que tiene la oportunidad que está ahí en el campo, salga y mire hacia el oriente colombiano, esos visos color naranja a esta hora en este bonito amanecer, 5:41 minutos, 19 para las 6. Estamos en Buenos Días Campesinos, llega a las 4 cartas. El saludo para don Héctor Tipazoca, para nuestra gente que está por acá en la ciudad de Tunja, también madrugando con nosotros. Y esto dice...

Ahí estamos con la buena programación, 5 de la mañana, 44 minutos, las 5, 44 minutos, más canciones, más oyentes a esta hora de la mañana. Muchas gracias a todos ustedes que están por allí. Don Ignacio Gómez por allí en Sativa Norte, en el departamento de Boyacá, escuchando la buena programación por acá. Están solicitando la niña volantona, dice Don Miguel Bautista desde Villa de Leyva. Bueno, vamos a buscarle por acá los temas de la música parrandera con muchísimo gusto. Nos vamos de canciones, de buena música, 311-528-3800 para nuestra gente que está despertando con nosotros en este día. Son panelero, dice...

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2: Y la mañana avanza, el frío intenso se siente acá en el centro del departamento de Boyacá, pero con la buena energía y la energía positiva de todos nuestros oyentes, ahí nos vamos calentando y acompañándonos mutuamente. En Colombia ya tenemos las 5 de la mañana, 48 minutos, 12 minutos faltan para las 6. El saludo cordial allá para nuestros oyentes, don Héctor Julio Becerra, para la familia Ruano Suárez por acá en el sector de San Pedro de Iguaque. Ahí los vamos acompañando en Colombia. Faltan 12 minutos para las 6.

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3: Bueno, vámonos para Quebrada de Becerra. Don Belisario Martínez ya ha habilitado el 311-528-3800. Ya directamente las comunicaciones. Acá estamos con esto que dice el guayabo Rómulo Caicedo. Para los que están en guayabados después de ese fin de semana, ya terminó el Mundial de Fútbol, ha ganado el seleccionado de España, ya seguimos con el rentado del fútbol profesional colombiano, sigue normalmente las actividades. 5:52 minutos y esto dice...

0: Las 5 de la mañana, 55 minutos, 5:55 minutos en los 9:50 de la M Armonías Boyacense. Vámonos con oyentes a esta hora.
1: Tengo usted muy buenos días.
0: Buenos días.
1: Como todos los días, madrugando, yo me sé. Rumbo al trabajo un poquito tardecito porque la corredera no le da uno tiempo de reportar la sintonía, pero siempre acá en los primeros lugares de sintonía. Don John, usted es tan gentil y me regala el temita Boyaquito, sigo siendo. Y bueno, cualquier otro que vaya, salen bastantes bonitos. Un abrazo y feliz turno, John. Buen inicio de semana.
0: La señora Gladys Sánchez desde la capital de la República, muchas gracias. 5 de la mañana, 56 minutos. Ya viene, después de la pausa comercial, Boyaquito, sigo siendo. Por ahora el turno para la música carrilera con Rogelio Mayascovice.
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0: 5 de la mañana, 56 minutos.

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2: Ya tenemos en Colombia las 6 de la mañana, 6 en punto. Ustedes están escuchando Armonías Boyacense 950 en el AM. La dirección general la hace Don Simón Ortiz Medina. Aquí seguimos de buenas canciones con todos nuestros oyentes. Más y mejor música a esta hora.

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3: Más canciones, más éxitos, don José Hugo Samaca, cantor también. Ahí estamos también con el tema para la señora Gladys Sánchez. Por acá nos solicitan también, ¿por qué no me esperaste 6 de la mañana? 4 minutos, 6:04.

La hora en Colombia a las 6 de la mañana, 8 minuticos, 6, 8 minutos. Bienvenidos aquí ustedes que están llegando a la sintonía. Para nuestra gente que está madrugando desde las 5 con nosotros en Buenos Días Campesino, muchas gracias. Para usted que llega a la sintonía, les contamos que rodamos el día martes 21 de julio, que quedan 10 días para finalizar en lo que será el séptimo mes y nos enrumbamos para el mes de las cometas, el mes de agosto, el mes de los vientos. 6 de la mañana, 8 minutos. Seguimos de canciones.

Toda la música, todos los éxitos. Ya para don Vicente Otalora y toda nuestra gente que está por allí en Cherubita, en Zamacabo, la Gallega, Bertini, la Lola, las noches tenebrosas, 6 de la mañana, 11 minutos, ya hace solecito. Bueno, cielo nublado, pero ya se filtran algunos rayos del sol aquí en este despertar del día martes. Aquí estamos con la buena música, las noches tenebrosas.

Seguimos de más canciones, de más oyentes. 6 de la mañana, 13 minuticos, 13 minutos en Armonía Boyacense. Bueno, don Luis Germán Sandoval, también desde Villavicencio, madrugando, escuchando la buena programación de Armonía Boyacense. 6:13.

canciones, más éxito, más buena música. 6 de la mañana, 18 minutos, las 6:18 minutos en los 950 de la M. Bella y bonita, Melao Carranguero. Un saludo para la señora María Orrego, para nuestros oyentes, don José Caita, por allí en la capital de la República. Y esto dice...

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1: Don Luis Miguel Calixto, el saludo también para usted, para nuestra gente de Siachoque, para nuestra gente allá de San José, para María Calixto en Tunja, 6 de la mañana, 21 minutos. Estamos en Buenos Días, campesino. Ustedes marcando el 311-528-3800. Acá le llevamos la buena programación, la buena música, 621.

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1: Las 6 de la mañana, 25 minutos en el territorio nacional. Ustedes escuchan Buenos días, campesino. Aquí llevándoles a todos ustedes la buena música. Don Pablito Espinel Sierra, allá en Independencia de Sogamoso, también el hombre reportando sintonía. Usted nos puede marcar 311-528-3800. 311-528-3800. Acá tiene su saludo y, por supuesto, la música de su preferencia.

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1: La buena programación de Armonías Boyacense 950 en el AM, 6 de la mañana, 28 minutos, las 6:28. A toda nuestra gente que está conectada desde las 5 de la mañana, ese saludo cordial. Aquí estamos en este hermoso día cumpliéndoles a todos nuestros oyentes la cita diaria de Buenos Días Campesinos. Don Oscar Belandia en Sativa Norte, también allá saludamos a los hermanos Gómez y don José Gregorio Rodríguez en la vereda La Olla de Puente Boyacá, en la sintonía. Buenos Días Campesinos, más música.

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2: En este punto y ahora se inicia el programa más escuchado en la radio colombiana, con el gran maestro, consejero social, secretista y tarotista. Bienvenidos.
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3: 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Las personas que me llaman, también les doy un numerito para que jueguen el chance, la lotería, los juegos de azar, porque hay gente muy de malas en el juego. Sí, siempre están jugando y están perdiendo. ¿Por qué? Porque es que juegan el número equivocado. Yo les he dicho una y mil veces, todos tenemos un día, un número, una hora, un color, un aroma, porque nosotros dependemos del universo, de las vibraciones bioenergéticas que hay en el universo, de los diferentes astros. No olviden que el día lunes es de la luna, el martes de Marte, el miércoles de Mercurio, jueves de Júpiter, viernes de Venus, sábado de Saturno y domingo día del astro rey Sol. Por eso es que les digo, si usted nació un domingo, el planeta regente es el Sol. Si usted nació un lunes, es la luna. Si nació un martes, entonces el planeta Marte. Y así sucesivamente. Le doy respuesta aquí a la desde la emisora, a la amiguita que se identifica como Carola. Mire, Carola, ese viaje que usted tiene pendiente para ir a la costa con unos amigos no le conviene, no le conviene para nada. De modo que comuníquese conmigo. Más adelante le doy el número de teléfono, porque usted pone en cierto riesgo su vida y yo no sé qué pase. Esos no van con muy buenas intenciones, amiguita mía, hija de mi corazón. Bueno, también quiero agradecer por aquí el mensaje que ha enviado John Pineda. John Pineda dice que ya superó ese problema de la impotencia sexual que lo tenía al borde del acabose con su esposa. Estaba muy preocupado porque ya ella andaba de mal genio y siempre le estaba recalcando que es que usted tiene otra, que no sé qué. Y no, es que son problemas que muchas veces las parejas no entienden. Siempre de una vez van pensando es que ella, es que él ya tiene otra persona. No, y eso nunca es así. Sí hay algunas veces que se presenta eso, pero no todas. Amigas y amigos, es bueno por eso consultar, hablar con Arnulfo. Yo le tengo el tratamiento eficaz para esa impotencia sexual, sí. Porque hay personas que también son de temprana edad y cuando se dan cuenta, nada de nada. 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

Y por acá me están solicitando los recuerdos de madre. 6 de la mañana, 40 minutos a las 6, 40 minutos en los 950 de las armonías boyacenses. Las canciones, los éxitos. Dice por acá para don Marco Antonio Castillo, recuerdos de madre. En Colombia se escucha Armonías Boyacense 950 en el AM. Esto dice así.

Las 6 de la mañana, 44 minuticos, 6:44 minutos sin armonías boyacenses. Bueno, más canciones, más éxitos, más buena música en el 311-528-3800. Buenos días, campesino. Buenos días para todos los que están acá con nosotros. El saludo para la señora María Amparo Sanabria en el Rosal Cundinamarca, también en la sintonía total de los 950 de la M. Vámonos por acá con música parranderita para ustedes que están ahí en la sintonía.

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1: En Colombia, las 6:51 a.m, 9:07. Buenos días, campesino, que llega a todos ustedes a través de los 950 en el AM aquí en el departamento de Boyacá y a través de las diferentes aplicaciones de Armonías Boyacenses en su dispositivo móvil. Usted que nos escucha fuera, allí en de las fronteras, ahí en la sintonía como Luis Alberto Rojas, allá en el Fresno, Tolima. El hombre escuchando, buenos días, campesino, 9:07.

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4: Con la música de la tierrita del departamento de Boyacá, de Santander, de Antioquia, toda la música que ustedes quieren, 7 de la mañana, un minuto, continuamos con más selección. Por acá tendré que olvidarte, dice Castañeda y Álvarez, el saludo para don Juan Bautista Molina Ortiz.
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1: Don Alvarito, ahora que le cuento que avanza la mañana 7-9 minutos. Ustedes programan en el 311 y aquí seguimos con las buenas canciones. Yo estoy con la dirección general de don Simón Ortiz Medina, llegando a todos los hogares en el departamento de Boyacá. Usted que está aquí en Tunja, escuchando la buena programación 7-9, don Álvaro Araque.

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1: Avanza la mañana y con la mañana la buena música y con la buena música Armonías Boyacenses. Don Tobías Castiblanco enviando un saludo a la familia Castiblanco Díaz, familia Gómez. Por acá la gente que se encuentra a esta hora disfrutando de la buena música en Quipile, en el departamento de Cundinamarca, 7 de la mañana, 13 minutos, las 7:13.

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1: Las 7 de la mañana en Colombia, 16 minutos. 7, 16 minutos. Don Silvino Sáenz, nuestra gente de San Pedro de Iguaque. Usted reportando sintonía, solicitando la buena música. En Buenos Días, Campesino.

Así le llevamos la buena programación, 7 de la mañana, 18 minutos, el día martes con cara de lunes, pero con la mejor energía positiva. Aquí estamos con todas las canciones, con todos los oyentes que están acá, siempre en la sintonía total de los 950 de la M, Armonías Boyas en Ces. Ustedes que nos marcan nuestra línea celular, Don Luis Huitrago, toda nuestra gente por aquí en Samacá también. Ese saludo cordial llega la hermosa compañera. 7 de la mañana, 18 minutos.

Ahí estamos con la buena programación, 7 de la mañana, 21 minuticos, 7, 21 minutos en los 9.50 de la M Armonías. Boyacense, tu boca es una flor, dice por aquí las canciones. Don Mario Poveda, todo el saludo para ustedes que están ahí en la sintonía total.

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1: Las 7 de la mañana, 28 minutos, 7:28 minutos en Buenos Días, campesino. Saludo para don Laureano Borges en la capital de la República. Acá seguimos con las canciones, con los éxitos, con la buena música. Estamos en Buenos Días, campesino. Don Laureano, esto dice así.

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2: Amables oyentes, reciban el saludo cordial de su amigo y orientador, el maestro José. Como siempre, diciéndoles que sí se puede salir adelante, que puede encontrar la dicha y la felicidad. Usted que me escucha allá en su casita, allá en su finca, se encuentra aburrido. Usted parientico, que no haya qué cosa hacer, qué camino tomar. En este momento ha visto que ha perdido el amor de la pareja. Ve cómo se le va enfermando sus animalitos, ese maute, ese novillo. No le prospera, se le enferma esa cosechita que usted está sacando allá en su finca, se le daña. Ve que los enemigos lo tienen rodeado, se siente desesperado. Debe de venir a visitar a los más grandes secretistas, parapsicólogos, mentalistas que están en esta ciudad. Hace más de 10 años que tenemos la Maloja, que tenemos aquí nuestro rancho, a donde usted viene a visitarnos, donde no encuentra lujo, pero encuentra lo que viene a buscar, su curación, su sanación, donde encuentra nuevamente el equilibrio, el contacto con las cosas de Dios, para cambiar esa existencia, esa envidia, esa maldad. Se siente posesionado, siente que en este momento le fuman el tabaco, le botan porquería, ve que su vehículo, su negocio, su casa, su hogar, sus animales no van para ningún lado, van cada día para atrás. No olvide que somos los más grandes secretistas, verdaderos, de los llanos adentro, de la selva de la Amazonía. Mi padre, el anciano José Santos, un taita de 103 años de vida, una persona que conoce de secreto, de rezo, de misterio, donde sabe rezar una gusanera, sabe rezar la ponzoña de la raya, donde se pica un rastro, donde se reza o se rompe una brujería, un bebedizo, un tomadizo, una chamiqueada que le hayan pegado a algún pariente, o alguna señora, alguna catirita, alguna mujercita que se encuentre completamente enferma, postrada en una cama. Gente que dice que van, que no creen en los amarros de la muerte. Pero la maldad existe, temo decir la verdad. A la leche le echan agua y por agua no la venden, ¿verdad? Por leche la venden. Así existe el misterio. Gente que dice, tened cuidado, a las aguas mansas, porque de las corrientosas me salvo yo. Muchas veces su mejor vecino, el mejor amigo, la persona más cercana resulta siendo el que más le hace daño. Cuando se desaparecen muchas veces las muchachas, los muchachos. ¿Cuántas muchachas se han desaparecido que uno los ve por Facebook, por allá, en las regiones de las cordilleras, en varios municipios, y la encuentran? Resulta que el que la desapareció era conocido de los padres, amigo de la casa. Muchas veces la maldad es así. Si entras por la puerta principal, uno le da de comer, le saluda y le da la mano a la persona que le está destruyendo, a la persona que le está haciendo la vida imposible. Por eso yo le digo a usted, no sufra más en silencio. Si quiere verdadera ayuda, véngase de una vez. 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
3: Buen día para todos, mi nombre es Pedro Martínez del municipio de Toc. Quiero compartirle a todos ustedes la situación por la cual yo me venía presentando y la experiencia que tuve con el maestro José de la Hermandad Chocuán. Soy una persona que trabajo en el campo y con mis animalitos. Yo hago mis negocios y empecé a caer en nivel económico gravemente. Mis animalitos empezaron a enfermar y se me empezaron a morir. Consulté varios veterinarios y yo la verdad estaba muy desesperado, los veterinarios no me daban la razón por la cual se me estaban muriendo y se estaban enfermando. Fue como una peste extraña que les dio. Yo no me encontraba muy bien y me acerqué a la Hermandad Chocuana por medio de la radio que los escuché, y el que me atendió fue una gran persona que es el maestro José, el cual me brindó su mano ayuda. Y hoy en día, gracias a él y a la Hermandad Chocuana y a sus conocimientos tan bonitos que tienen, la bendición que Dios les dio, me cambió la vida rotundamente. Los negocios me empezaron a florecer, se me empezaron a mejorar, los animalitos se me recuperaron. Estoy muy contento y muy agradecido con todos ellos y con la Hermandad Chocuana y con el maestro José, que fue mi maestro, el cual a mí me ayudó y me ayudó a salir adelante. Estoy muy feliz. Por eso a todos ustedes, los que me están oyendo, la verdad, si tienen algún problema, algún inconveniente, no duden en buscarlos. Dios bendiga a la Hermandad Chocuana, Dios bendiga al maestro José y a todos ustedes que me están oyendo.
2: Claro que sí. 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Vamos con lectura, una de las cartas de la mañana de hoy. Carta viene del municipio de Tibaná. Dice: maestro José, le escribe la señora Margot Castro. Tengo 56 años, sufro de un problema de vena varice, inflamación de las piernas. Se me ha reventado 3 veces, llevo 4 cirugías. Me duelen demasiado esas venas. ¿Qué puedo tomar? Bueno, señora Castro, déjeme decirle gracias por escribir. Quiero que me consiga el puñado de Altamisa, un puñado de ramas y flores de saúco, 3 pepas de aguacate, estas las machaca, pica las pepas y las manda 2 litros de agua a cocinar. Déjelas que hiervan por espacio de 1 hora. Cuando haya rebajado 1 litro, le echa 2 cucharadas de sal vigua. Déjela que infle tantico el agua. Se me la echa en la parte de la pierna donde tiene la llaga, donde tiene esa inflamación. Deje que las plantas le transmiten, esto le desinflama y le quita eso. No olvide que lo suyo es consulta. 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Línea telefónica 310-768-0555. Dios los bendiga, hermanos del alma.
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7:43, 7:43. Bueno, don Luis Casas, el hombre dice presente acá en los 950 de la M. Armonías Boyacenses. Don Lucho Casas en la vereda Farfán del municipio de Ráquira. Aquí está la música. 7:00 a.m. Les informo que son las 7:43, 17 para las 8:00.

Don Héctor Julio Becerra, a las 7 de la mañana, 45 minutos. Saludo cordial para usted, para toda la familia Becerra que se encuentra a esa hora reunida y compartiendo con la buena música de Armonías Boyacenses en Colombia. Don Héctor Julio Becerra, ya en Susa, Cundinamarca, el hombre dice presente.

La hora en Colombia, las 7:47 minuticos. El saludo para nuestros oyentes que están ahí en la línea celular en el 311-528-3800. Por aquí estamos saludando a todos ustedes que están ahí disfrutando de la buena programación a esta hora, faltando 13 minuticos para las 8. Reiteramos el saludo ahí para don Belisario Martínez, el hombre en Quebrada de Becerras, ahí disfrutando también allá en Duitama de la buena programación. 13 minuticos faltan para las 8 de la mañana. Están escuchando Buenos Días, Campesino.

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1: Las 7 de la mañana en Colombia, 50 minutos, 10 minutos faltan para las 8. Aquí avanzamos con Buenos Días, campesinos, siempre llevándoles a todos ustedes que están en el campo boyacense y en el campo colombiano la buena programación. Y estamos saludando al viejo Chirri y nuestra gente que se encuentra en Silvia, en el departamento del Cauca, allá en el sur de Colombia, siempre con nosotros. Muchas gracias.

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1: Y estamos llegando a la parte final de Buenos Días Campesino en esta mañana espectacular del día martes 21 de julio. Aquí estamos con la buena programación, con la buena música. 311-528-3800. Armonías Boyacense. 7 de la mañana, 56 minutos. Ya vienen los saludos musicales.

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0: marque ya. 311-528-3800. ¡Bienvenidos!
1: ¡Salve!
0: Ya tenemos en Colombia las 8 de la mañana, 8 minutos. Bienvenidos, aquí estamos para llevarles a todos ustedes la buena programación en saludos musicales correspondientes para este día martes 21 de julio del año 2026. Segundo día laboral de la semana, primer día para muchos los que descansaron el día de ayer festivo 20 de julio. Hoy estamos en el día 21, aquí estamos para acompañarles en una mañana espectacular llena de canciones. Llega por acá don Giancarlo Centeno con esto que se llama Lo Busqué. Música para todos los gustos. Les recuerdo que estoy con la dirección general de don Simón Ortiz Medina. En la torre de transmisores, la señora Blanca Martínez. Secretaria Ejecutiva Viviana Pulido. Mi nombre es John Jairo Lara Ortiz, quien les dice bienvenidos a saludos musicales correspondiente para esta mañana, 8 de la mañana, 9 minutos, 21 de julio del año 2026. Aquí estamos con toda la música, sentimiento vallenato romántico.

Lo busqué a las 8 de la mañana, 12 minutos, las 8, 12 minutos, estamos rodando ya el día martes 21 de julio, aquí estamos con la dirección general de Don Simón Ortiz Medina, llevándoles a todos ustedes la buena programación, la buena música, en este día diferente, aquí para toda nuestra gente que está con nosotros disfrutando de armonías boyacenses, 8 de la mañana, 13 minutos, copitas, copotas.

Colombia, a las 8 de la mañana, 15 minuticos, 8, 15 minutos. Le ponemos el sabor. Llega por aquí la música tropical en este día martes, con cara de lunes, pero con la mejor energía positiva de armonías boyacenses. Acá nos vamos de más canciones para ustedes que están ahí siempre sintonizados con la buena música de armonías boyacenses. Selección musical en el 311-528-3800 para este día martes. Anacaona.

Las 8 de la mañana, 20 minutos, 8, 20 minutos en los 950 y AM. Cambiamos el género musical, nos vamos con la música ranchera. Ya comunicaciones acá con todos los oyentes en Armonías Boyacense, siempre llevándoles la buena programación, la buena música a toda nuestra gente que está acá con nosotros escuchando los 950 Dila M. Muchas gracias a ustedes que nos reportan desde muy tempranito por acá. Quieren escuchar, dice. Bueno, ya vamos con saludos de cumpleaños aquí para nuestros oyentes. Así llega esto que dice para todo el año y ya viene el saludo con cariño.

0: Y le vamos a dar saludo de cumpleaños a las 8 de la mañana, 23 minuticos, 8:23 minutos. La cumpleañera del día de hoy dice el saludo para Paola Alarcón Becerra, de parte de sus padres, de sus hermanas que la quieren muchísimo y está cumpliendo un año más de vida.
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0: De parte de su hermano, para Paola Alarcón Becerra, feliz cumpleaños, que Dios la guarde con mucha salud y prosperidad y éxitos en todos los campos que afronte.
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0: Especialmente don Aníbal García Santana, feliz cumpleaños y aquí le cantamos.

estamos de cumpleaños, dice Paola Alarcón Becerra, y nosotros seguimos de más canciones, de más éxitos. Llega por acá la selección musical con Chaira, dice, córtame 8:27 minutos.

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3: 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Bienvenidos y bienvenidas una vez más a este su espacio de los chamanes. 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La señora con el seudónimo de Lorenza, ella nos escucha a esta hora por los lados de Garagoa. Los ruidos que usted escucha allá en el solar es porque le tiraron sal, tierra de cementerio y un hueso de difunto. Hay muelas de difunto también allá, mejor dicho. Es una mugrera lo que lanzaron. Por eso el aburrimiento, la enfermedad y los problemas desde hace un mes hacia acá. Debe visitarme pronto, madre bendita. También para Juan Camilo Ortiz. Está en sintonía en la ciudad de Tunja. Dice que escucha el programa de nosotros hace más de 5 años y que actualmente tiene problemas, ya que la mujer lo dejó y está bastante angustiado porque la extraña. Él quiere que le hagamos un amarre para que ella lo perdone y vuelva otra vez a estar con él. Claro que sí, mi amigo, todo esto se puede. 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La señora con el seudónimo de Lorena, hijita de Dios, esa rasquiña que tiene usted en su cuerpo, esto es carranchil, sí, mi hijita, eso es carranchil. 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Don Oscar Jaramillo, que me escucha hasta ahora en el Espino, en un momentico el maestro Misael lo va a llamar para darle la consulta por teléfono. Magali Cardona, que está en sintonía hasta ahora en Arcabuco, Boyacá, dice que el marido se fue hace 8 días, quiere saber dónde está y con quién está. 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Tenga el celular bien cargado, porque en 30 minutos le diremos a usted la verdad, dónde está Fabio y con quién está. 311-879-1122. La señora Marla Espinosa. Marla, lo que dicen los vecinos por ahí de que su marido tiene moza, es verdad. Él tiene una mujer que lo está manteniendo. Ella tiene forma, tiene dinero. Y él le está haciendo los favores sexuales y ella es la que le ha dado plata. ¿De dónde cree que salió la plata para esa moto que él tiene? ¿De dónde cree que salió el dinero con que él compró ropa estos días? ¿O que pagó unas deudas? De esa mujer, ella lo está manteniendo. Esa es la realidad, hijita de Dios. Que usted, mi querida amiga, se haga la tonta y no abra los ojos, eso ya es cosa suya. Si usted está acostumbrada y está feliz viviendo así, pues eso no hay problema. 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Benjamín, hermanito, que me está escuchando a esta hora en Yopal, Casanare, dice que ya le llegó el tratamiento, claro que sí. Bendiciones, Benjamín, a tomarse ese cholagog, ese vinito, bien puntual a la hora que le escribí ahí en la receta. 311-879-1122, hay aburrimiento, desesperación, intranquilidad, siente ruidos extraños, llega la mosca, llega directamente olores hediondos, pudrición, mortecina, es porque le están haciendo brujería, le están haciendo magia negra. Si en su casa se quiebra el espejo, se quemó el televisor, se le partió el celular, se dañó la licuadora, se dañó el fogón, es porque hay brujería que está acechando. 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
3: Así es, mis amigos, vamos a escuchar los testimonios. Personas que dicen gracias, Misael, gracias, Juan, gracias, Mateo, Samuel. Me curaron, me sanaron, recuperaron la felicidad en el amor. 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
4: Bueno, oyentes de la sintonía, queridos hermanos, hay más testimonios. 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
1: Las 8 de la mañana, 45 minutos en el territorio colombiano, 8:45 en este viernes, fin de semana, compartiendo con toda nuestra gente. Gracias a ustedes que se comunican con nosotros, marcando el 311-528-3800. Nos vamos con más música a esta hora de la mañana. Don José Hugo Samacá Cantor, el hombre ya de fin de semana, de viernes, ya en el trabajo. Gracias a ustedes que marcan nuestra línea. Y aquí está la música.

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2: Las 8 de la mañana, 48 minutos en el territorio colombiano, 8:48. Don Luchito Huitrago, por aquí en Samacá, también nos reporta su sintonía, el hombre de fin de semana. Estamos de viernes, estamos compartiendo con toda nuestra gente que está a esta hora en los 950 de la AM, marcando el 311-528-3800. Ya tenemos en Colombia las 8 de la mañana, 49 minutos.

Ahí estamos con la buena programación, 8 de la mañana, 52 minuticos, las 8:52 minutos en los 950 de la M Armonías Boyacense. Más canciones, más éxitos para todos ustedes que están siempre con nosotros en la sintonía, digamos, Huascas Reales, dice por acá, Huascas Reales, fiestas en mi pueblo. El saludo cordial a esta hora que estamos enviando por acá de los oyentes, dice don Cristóbal Saavedra. Buenos días, Armonías Boyacenses. Cristóbal Saavedra desde Moniquirá quiere escuchar este tema musical a esta hora, las fiestas en mi pueblo.

0: La hora en Colombia, las 8 de la mañana, 56 minutos, digo 8, 56 minutos en los 950, Dinaime Armonías Boyacenses. Ahí estamos llevándoles la buena programación. Muchas gracias allá, don Cristóbal Saavedra, por la sugerencia musical. Ahí estamos de fiesta en el pueblo. Por acá ya tenemos más mensajes, don José Valero.
1: Buenos días, don Jairito. ¿Cómo me le va? Habla con José Valero aquí reportando sintonía aquí de Pasca, Cundinamarca, aquí. Trabajositos aquí con el buen clima, aquí enmayando aquí para unas granadillitas. Saludito aquí a mis obreros, un saludito a toda esa gente pasqueña, a toda la gente radio escucha que me está escuchando. Y para solicitarle un disquito de Pastor López, El Testamento. Un saludito al hombre Jaimito Sarmiento allá en la vereda La Esperanza. Y a todas las damas de casa, a toda la gente que me está escuchando. Gracias, don Jairito, un abrazo, un feliz turno y Dios me lo bendiga y siga con esa buena programación.
0: Listo, don José Valero, 8:57 minutos. Vamos con el turno para la música carrilera. Ya viene la música de Pastor López después de la pausa comercial, 8:57 minutos.

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4: La hora en Colombia a las 9 de la mañana, un minutico, 9, un minuto. Bueno, José Valero, quería escuchar por aquí a don Pastor López. Con mucho gusto lo complacemos. 9 de la mañana, un minuto, así avanza la programación de este día martes 21 de julio del año 2026. Con todos los éxitos, con toda la música en los 950 de la M. Armonías Boyacenses con la música tropical.

La hora en Colombia, las 9 de la mañana, 5 minutos, 9, 5 minutos. En Colombia se escucha Armonías Boyacense 950 en el AM. Esto dice.

La hora en Colombia, a las 9 de la mañana, 8 minuticos, 9, 8 minutos en los 950 de la AM. Llega la rumbita campesina, llegan más éxitos con la buena programación. Por acá tenemos más mensajes de los oyentes en el 311-528-3800. Armonías. Bueno, el saludo cordial aquí para los oyentes. Vamos a ver qué nos dice. Ya vamos ahí con nuestra oyente. Por acá llega la rumbita campesina.

0: El saludo cordial a esta hora de los oyentes en el 311-528-3800.
1: Y haga mi favor, regálame lágrimas de despecho con los herederos, reportando sintonía de la vereda del cural municipio de Caparrapí, con María Beltrán. Bendiciones.
0: La señora María Beltrán ahí en la sintonía de Caparrapí, en el departamento de Cundinamarca, disfrutando de la buena música. Llega Arely Senao, llega Heredero, llega Lágrimas de Despecho. 9:12 a.m. Haga como siempre con la dirección general de don Simón Ortiz Medina.

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1: La hora en Colombia a las 9 de la mañana, 16 minutos. Les acompaña a esta hora John Jairo Lara Ortiz. Estoy con la dirección general de Don Simón Ortiz Medina, llegando a todos los hogares aquí en el departamento de Boyacá y en Colombia a través de la internet. Ustedes son los que programan 9 de la mañana, 16 minutos. Saludos a esta hora, don Leonardo Gómez. Nuestra gente de Cachipay en el departamento de Cundinamarca quieren escuchar esto.

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1: La hora en Colombia, las 9 de la mañana, 20 minutos, Armonías Boyacense, llevándoles la buena música a todos ustedes, ustedes que se quedaron en casa, ustedes que están en el trabajo, ustedes que van en el transporte público. Aquí estamos acompañándolos. El caso ahí de don Fabio Mejía López, el hombre transitando ahí por las carreteras boyacenses, disfrutando también de esos paisajes de nuestro departamento y, por supuesto, en la mejor compañía, los 950 de la M.
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3: La hora en Colombia, 9 de la mañana, 23 minuticos, 9:23. Ustedes siguen marcando el 311-528-3800. Acá les seguimos complaciendo a todos nuestros oyentes que están ahí en la fiel sintonía de los 950 de la M.

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1: Las 9 de la mañana, 27 minutos. 9 de la mañana, 27 minutos. La música no se detiene en Armonías Boyacenses y mucho menos las llamadas de nuestros oyentes que siempre están ahí en la fiel sintonía de los 950 de la M. Don Alonso Torres, ahí en la capital de la República, ese saludo cordial para usted. Don Héctor Tipazoca dice, presente acá en la ciudad de Tunja, y aquí están los éxitos, la buena música, 927.

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2: A las 9 de la mañana, 31 minuticos, 9:31, don Adán Valero, aquí está con la buena música, don Adán Valero, solicitando la música en el 311-528-3800, por supuesto, aquí estamos en los saludos musicales en su primera parte, más y mejor música, 9:31.

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1: La hora en Colombia, 25 minutos, ya faltan para las 10 de la mañana, 9:35. Más saludos, saludos musicales, ustedes lo pueden hacer acá en la línea WhatsApp, por mensaje de texto, por mensaje de voz, por llamada también. Ahí está Esmeralda, ahí en Soracá, diciendo: yo estoy presente siempre con mi radio a todo volumen acá en los 950 de la M. Faltan 25 minutos para las 10.

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1: El tiempo avanza y la música no se detiene a esta hora. Yo estoy con la dirección general de Don Simón Ortiz Medina, acompañándoles y llevándoles la buena entretención a todos ustedes a través de los 950 de la AM. Mi nombre es John Jairo Lara Ortiz. Usted me puede marcar a esta hora al 311-528-3800. Y continuamos con más y mejor música, faltando ya 20 minutos para las 10 de la mañana.

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1: La hora en Colombia, las 9 de la mañana, 43 minutos, 9:43, escuchan Armonías Boyacenses, este es su programa también, otro de los programas institucionales de los saludos musicales, donde usted tiene la oportunidad de enviarnos ese mensaje de voz, de texto, una llamada al 311-528-3800, y ahí les estamos llevando a ustedes la buena música.

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1: Las 9 de la mañana, 46 minutos en Colombia, 9:46. Aquí estamos de canciones a esta hora de la mañana. Don Lucio Fagu, aquí en la capital del departamento, la ciudad de Tunja, el hombre en el barrio El Dorado, programando la buena música. 14 minutos faltan para las 10.

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1: La 9 de la mañana, 50 minutos en el territorio colombiano. Ustedes programan en el 311-528-3800, 950-10 para las 10. Señora Cecilia Gamboa, usted que está ahí en la fiel sintonía de los 950 de la M. Muchas gracias ahí por sus comunicaciones. Nuestra gente que está por allí en Santa Sofía. Qué bueno poderlos acompañar en este sector de la geografía boyacense.

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3: La música no se detiene en Armonías Boyacense 950 en el AM. 5 minuticos ya faltan para las 10. Nosotros continuamos llevándoles a ustedes la buena programación. Mensajes acá a nuestra línea celular 311-528-3800. Estamos saludando a esta hora a nuestros oyentes. Don Ever Pacheco, desde el departamento de Cundinamarca. Ahí está en Cachipay, Cundinamarca, allí en el occidente de Cundinamarca. Muy bien, usted que está ahí en la sintonía con nosotros. Faltan 5 minuticos para las 10 de la mañana y la música continúa.

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6: ¡Oh, Sakaisa Majonanga! Todos los días le doy gracias a Dios por darme tanta sabiduría, por darme tanto conocimiento para poder compartir con muchos de ustedes que hoy en día han perdido la fe, han perdido la esperanza de salir adelante, de triunfar en la vida. Dios dice, ayúdate que yo te ayudaré. Y la fe es la que mueve montañas y convierte las piedras en pan. Y recuerde que los consejos orientan, las advertencias evitan los fracasos. Y quien no escucha un consejo a tiempo, nunca triunfa en la vida, ya que todo ser humano necesita de una guía espiritual. Y qué más guía espiritual que como madre, amiga, consejera espiritual, está la gran cacica Yacira, la diosa del amor, la que tiene la sabiduría y el conocimiento que le hace falta a mucha personita. Aquí viene mucha persona que son ave de paso, ave de rapiña, prometen el cielo y la tierra, que hoy mismo se van a ganar el chance, la lotería, que en 72 horas le van a traer a su ser amado. Ni porque fueran Dios tenga la plena seguridad, que si yo supiera qué número iba a caer hoy mismo, yo ya lo hubiera jugado y estaría dándome la gran vida, como quien dice, en las mejores playas. Yo aquí no vengo a enriquecerme con la fe de ninguno de ustedes, al contrario, son 25 años los que llevo en parte Boyacá, Santander, Cundinamarca, y son muchos los testimonios de casos de la vida real. Yo no necesito de pagarle a nadie en un testimonio, porque llevo son 25 años, y soy una mujer que siempre habla calzón quitado y con la verdad, porque yo sí es que no tengo pelos en la lengua, pero tengo la sabiduría y el conocimiento que le hace falta a mucha personita. 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Oye, oigan, sojediondos, sojediondas, la carta astral, que es la carta que le revela a usted cuáles son los días de la suerte, cuáles son los días del amor, cuáles son los días de la salud. Recuerde que todos los dedos de la mano no son iguales y todas las personas no somos iguales. Nos regimos a través del signo de zodiacal, a través del nombre, fecha de nacimiento, peso y estatura, se saca la carta numerológica que le dice a usted cuál es el día de la suerte, ¿Cuál es el día del amor? ¿Cuáles son los días de la salud? Para que ustedes no apuesten o boten su dinerito como quien dice a lo loco. No, señor. Todos nosotros tenemos días específicos y los voy a estar entregando a través de la papelita numerológica, a través de la carta astral, para que usted apueste y gane de una vez, ojediondo. 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Aloha.
7: Porque en este momento quieren saber su pasado, su presente y su futuro. Me decir que haber llamadita. Aloha.
8: Aloha.
7: Aloha.
8: Aloha.
7: Hola, mi muchachita re bonita. ¿Usted hace cuánto escuchar a la gran cacica Yacira? ¿Y si le gusta todo lo que yo le chismosear?
8: Sí.
7: ¿Entender todo lo que yo digo y todos los consejos que yo quiero que entren en todos los corazones de ustedes?
8: Sí.
7: Bueno, mi muchachita, ¿y usted me va a preguntar por usted o por alguien en especial?
8: No, siempre.
7: ¿En pareja? Bueno, deme su nombre y fecha de nacimiento.
8: Okay.
7: ¿Y el nombre de él? ¿Yo, mi muchacho?
8: El 6 del 10 del 70.
7: Sí.
8: ¿Y
7: su nombre cuál es?
8: El de él.
7: El suyo.
8: Raquel.
7: Raquel. Bueno, mi muchachita, vamos a echarle los huesitos del mataguache, a ver qué le depara a sus dioses. Chamonay, osay, chamangoso, chamaconay, chamaconanga, guasa, guasa, guare, guare, santa cruz de la ciudad, chispa, chingua, punichinis, amén, allá, conay, ay, bueno, mi muchachita, ¿usted quiere que le largar la verdad o la mentirita?
8: La verdad.
7: Mira, mi muchacha, yo sé que usted es una mujer que ha querido salir adelante, que ha querido triunfar en la vida, una mujer de muchas metas, mi muchacha, pero como quien dice, se quedó estancada en un solo lugar, ¿verdad, mi muchacha?
8: Sí.
7: Puedo notar a través del timbre de su voz, mi muchacha, que anda desesperada, aburrida, muchas veces no puede, como quien dice, dormir bien, ¿verdad, mi muchacha?
8: Sí.
7: Puedo notar también, mi muchachita, que usted quiere mucho a su ¿es su maridito?
8: Sí.
7: Quiere mucho a su maridito, andan como perros y gatos y no sabe usted por qué, ¿verdad, mi muchacha?
8: Sí.
7: Yo sé que usted lo quiere bastante, mi muchacha. Y usted ya le ha aguantado muchas cosas a él, ¿verdad, mi muchacha?
8: Ajá.
7: Usted lo quiere bastante a él, pero yo veo que hay personas que siempre, como quien dice, estuvieron encima de la relación de usted. Veo que hay personas que siempre han querido separarlos, como quien dice, ¿verdad, mi muchacha?
8: Sí.
7: Mira, mi muchacha, yo sé que usted mucho ha sido envidiada. Usted es una mujer que es buena, que como quien dice, que se quita el pan de la boca por dárselo a los demás, aunque muchas veces no se lo agradezca. Pero usted últimamente vive como desconfiando de su maridito, que de pronto tenga otra persona, ¿verdad, mi muchacha?
8: Uh-huh.
7: ¿Él tuvo a alguien antes, mi muchacha?
8: Yo creo que sí, mi muchacha.
7: Sí. Y usted muchas veces desconfía, ¿verdad, mi muchacha? ¿Por qué? Porque hay gente que trae chismes y de dificultades y problemas que usted muchas veces ya, como quien dice, no aguanta, ¿verdad, mi muchacha?
8: Uh-huh.
7: ¿Por qué? Porque hay mucha gente que se quiere meter en la relación de ustedes. ¿Y qué pasa, mi muchacha? Pelean a veces por cosas, como quien dice, que no vale la pena, ¿verdad, mi muchacha?
8: Sí.
7: Y sí, se llevan bastante mal. ¿Será así o no será así?
8: Sí.
7: ¿Y usted lo quiere bastante?
8: Sí.
7: ¿Lo quiere recuperar, mi muchacha?
8: Sí.
7: Yo quiero que usted vaya personalmente y me visite, antes de que sea demasiado tarde, antes de que, como quien dice, la maldad triunfe sobre ustedes, porque él también la ama, la quiere mucho, mi muchacha. Y si a veces se porta mal y la trata mal, es por otras terceras personas. ¿Me entiende, mi muchacha?
8: Uh-huh.
7: Bueno, mi muchacha, ¿le hablar con la verdad o con la mentira?
8: Con la verdad.
7: Le voy a regalar numerito, pero lo juego. Yo, mi muchachita, sí, el 2032. ¿Oye, mi muchacha?
8: Sí.
7: Bueno, mi muchachita, ¿usted qué le aconseja a toda esta gente que me escucha en la cajita de la radio? Que me llame, que me visite, que yo sí hablo con la verdad.
8: Sí, sí.
7: Bueno, mi muchachita, que uh-huh, yo se me la acompañé del chamango con hongo. No se conforme solamente con llamar.
6: o con, solamente con llamar. Recuerde que uno siempre necesita una orientación oportuna. 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
6: Testimonios de casos de la vida real. No se acostumbre solamente a escuchar en esta emisora si habla bonito o habla más o menos, o habla con la verdad o habla con la mentira. No, señor, que este programa no le entre por un oído ni le salga por el otro, que sea la voz de su conciencia, que le diga que yo quiero salir adelante, que yo quiero triunfar en la vida, quiero dejar de ser pobre, vivir como quien dice las desgracias, vivir como quien dice con personas malintencionadas, con personas que muchas veces lo envidian a uno por lo mucho, lo poquito que uno puede tener. Dios me puso en el camino de cada uno de ustedes como madre, amiga, consejera espiritual, para decirles que no sufran más en silencio. Recuerde que yo tengo solución para todo, menos para la muerte. Soy especialista en sacar guacas, tesoros ocultos. 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No se les olvide traerme la barridita de la mañana o la barridita de ese negocio que va de mal en peor. 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Usted que en este momento me escucha, que llora, que sufre en silencio, que es de malas en el amor, que no sabe qué camino agarrar en su vida, que ha pensado hasta quitarse la vida, que ya no sabe qué hacer porque tiene deudas, problemas, dificultades, venga y chismosiemos jeta jeta, porque la oportunidad, la salud, la prosperidad, el consejo que yo le puedo brindar, yo sí le saco la raíz de los males, le saco el daño vomitado, orinado, defecado por los ojos y por los oídos. 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
1: A las 10 de la mañana, 25 minutos, don Laureano Borges, ese saludo cordial para usted, para toda su gente, para nuestra gente de Santa Sofía. Aquí estamos como siempre con la dirección general de don Simón Ortiz Medina, a esta hora acompañándole John Jairo Lara. Seguimos de más canciones, de más buena música para todos nuestros oyentes. 10 de la mañana, 25 minutos. No.

0: La hora en Colombia, las 10 de la mañana, 29 minuticos, 10, 29 minutos, oyentes en el 311-528-3800, Armonías Boyacenses.
1: Buenos días, señor de Armonías Boyacenses.
0: Buenos días.
1: Con María Montaña, de Aquitania, Vereda, Sucé.
0: Sí, señora.
1: Es tan amable y me regalas una cancioncita. Tengo una baraja con 40 cartas, no.
0: Con muchísimo gusto, ahí estamos con la buena programación, con la buena música. Dice por acá, tengo una baraja, mejor, se llama 40 cartas con las gaviotas, 10 de la mañana, 30 minutos.

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1: Las 10 de la mañana, 32 minutos, 10:32 minutos en este día martes. Aquí estamos llevándole la buena programación por acá. Ya nos solicitan más canciones de la música popular. Ya viene don Luis Alberto Posada. Seguimos de más buena música. Llega el Guacamayo.

Dice para acá las canciones, muy buenos días, armonías boyacenses. María Cristina Pineda, en la capital de la República, dice, determíname un poquito, vamos a buscar para acá las canciones de Luis Alberto Posada para María Cristina Pineda, con muchísimo gusto. En Colombia, 10 de la mañana, 36 minuticos, 10, 36 minutos, en los 9:50 de la M. La música popular en el 311, y nosotros seguimos de más canciones, de más buena música. También estamos saludando a nuestra gente que está conduciendo a esta hora para las diferentes capitales de provincia. Ese saludo cordial, ustedes que están ahí manejando a esta hora la buseta, el taxi, el colectivo. También ese saludo cordial a los conductores. Determíname un poquito, María Cristina Pineda, 1036.

Qué bueno seguir compartiendo con todos los oyentes acá, siempre acompañándoles, dice por acá Edmundo Arias, al compás de las polleras, don Sergio Camelo, no están de hecho contra el departamento de Cundinamarca. Nosotros les contamos que ya hace solecito acá en la ciudad de Tunja, hace una mañana agradable, que aquí estamos llevándoles la buena música desde Tunja para todo el departamento de Boyacá y toda Colombia. Y a través de las diferentes aplicaciones, ahí usted nos escucha en los diferentes rincones de la geografía colombiana, al compás de las polleras, 10:40 minutos.

Ahí está el compás de las polleras, 10 de la mañana, 43 minutos. Don Lucho Casa llega al volcán de la Cruz con los legendarios. 10 de la mañana, 43 minutos.

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1: La selección musical usted la hace en el 311-528-3800. Nos vamos con más música. Aquí están todos los artistas y estamos disfrutando los diferentes géneros. La música llanera, ranchera, tropical, carrilera, vallenato. La música norteña, carranguera. Todos los géneros los tenemos acá en Colombia. Son las 10 de la mañana, 47 minutos, 10, 47 más. Y mejor música en Armonías Boyacenses.

Ahí estamos con la buena selección musical 311-528-3800, armonías, boyas, enses, más canciones, más éxitos, más buena música. Bueno, por aquí nos vamos con esto que dice Entre el Amor y Yo. Ustedes son los que programan en el 311-528-3800, 10:55 minutos.

Más canciones para más oyentes. Aquí son las 10 de la mañana, 55 minutos, 10, 55 minutos. Don Sergio Camelo, por allí en la sintonía total de los 950 armonías. Voy a hacer. Vamos a ir de más canciones. Llega por aquí la música tropical. Esto se llama Jena, lo hace Eddie Herrera, 10, 55 minutos. El saludo a Abraham Holman Jiménez.

0: Listo, va.
1: Jesse Uribe, repítela.
2: Ahí tenemos la buena programación, la buena música de los 950 de la M. Antes de Jesse Uribe, llega por acá los mensajes a esta hora en los 950.
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2: Y avanzamos en esta mañana con la buena programación de Armonías Boyacense 950 en el AM, siempre llevándoles a todos ustedes la buena música. En Colombia son las 11 de la mañana, 3 minuticos más y mejor música para toda nuestra gente que está en la fiel sintonía de Armonías Boyacenses en el departamento de Boyacá y en Colombia, siempre con la mejor selección musical. Don Álvaro Cano en Zipaquirá quiere escuchar el siguiente tema.
0: Listo, va.

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1: Las 11, 10 minuticos. Así avanza la mañana espectacular de Armonías Boyacenses 950 en el AM. El saludo cordial allá para don Luchito Pérez, nuestra gente que está por acá en el Alisal, en el municipio de Tuta, a esta hora de la mañana. 11, 10, disfrutando de la mejor selección musical en Armonías Boyacenses 950 en el AM.

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1: Qué bueno poderlos acompañar. Ya son las 11 de la mañana, 15 minuticos, 11:15. Usted que está preparando ese almuerzo, le quedan 45 minutos para recibir ya a su familia, a sus hijos, a sus papás, a las personas que llegan a almorzar. Y usted que sale al restaurante, usted que sale allá o que llevó el almuercito allá al campo también. Ya son las 11:15 minutos. Ahí poco a poco nos aproximamos hacia el mediodía.

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1: Ya tenemos en Colombia las 11 de la mañana, 21 minuticos, 11:21. Ustedes programando, don Miguel Ángel Lombana. Ese saludo cordial para don Miguel Ángel, usted que está ahí en la fiel sintonía. El saludo para nuestra gente que está allá en el Colegio Cundinamarca, desde este importante municipio de Cundinamarca. Ahí estamos con la buena programación. 11 de la mañana, 21 minutos.

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1: Y seguimos disfrutando y compartiendo con todos nuestros oyentes aquí en el departamento de Boyacá, en Colombia, a través de la internet que usted nos escucha, a través de los 950, a través de las diferentes aplicaciones. Ya tenemos en Colombia a las 11 de la mañana, 24 minutos, 11:24, usted que está a esta hora en el trabajo, don Holman Jiménez. El hombre ya con ganas de salir a almorzar, 11:24, todavía le queda un tiempito ahí trabajando en su finca. Qué bueno que nos permite acompañarlo en esta mañana espectacular. Y aquí estamos con la buena música.

La hora en Colombia, las 11 de la mañana, 28 minutos, 11, 28 minutos en los 950 de la M Armonías Boyacenses. Bueno, por aquí nos vamos, demás canciones, por acá nos están solicitando la buena selección musical, dice por acá, ya viene esto que dice, voy a conquistarte, y ya viene la música parrandera y carranguera, 11, 28.

0: Ahora en Colombia a las 11 de la mañana, 31 minuticos, 11:31 en Armonías Boyacenses, y esto dice por acá.
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0: Ya viene por ahí el eco de tu voz con el dueto Revelación. Antes llega por acá el grupo Nietzsche con esto que dice en los 950 de la M, las canciones, los éxitos, la buena programación, Buenaventura y Canaí.

0: Ahí les llevamos la buena programación, 11 de la mañana, 36 minuticos, 11.36 minutos. Vámonos con mensajes de los oyentes a esta hora de la mañana. Ustedes programando por acá con nosotros.
1: Muy buenos días, querida audiencia de Armonías Boyacense. No, Jairo, buenos días. Con buenos el días. Rego reportando sintonía desde Industrias Unyurrego en Bogotá. Para que me haga el favor y me complazca con los discos. El eco de tu voz de los, del grupo Revelación y con José Mogollón, el disco No Pido Más. Muchas gracias, Jairito, que mi Dios me lo bendiga y que tenga un excelente día. Chao, chao.
0: Muchísimas gracias a ustedes, 11 de la mañana, 37 minutos.

Ahí estamos con la buena música por acá, solicitan el sueño llanero. Vámonos con la familia Ochoa, vámonos con estas canciones que alegran acá a esta hora, la mañana del día martes 21 de julio. Bueno, nos vamos con el sueño llanero. Ustedes dicen que están por acá programando la buena música en el 311-528-3800. Vamos a ver qué nos dice por acá los mensajes. Buenos días, John Jairo, de parte de Rodrigo Ochoa, Arturo Avendaño y familia Pacheco en el Alto Plateado de Pastoreros. Quieren escuchar el sueño llanero de los Alegres del Guavio. Con mucho gusto, vámonos de canciones de buena música. 311-528-3800. Esto dice así.

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0: Y seguimos con ustedes, amigos oyentes de los 950 AM, Armonía Boyacenses. Estos son los saludos musicales en su segunda parte. Con los éxitos musicales del momento. La música norteña. Popular. Carranguera. De carrilera. Los éxitos rancheros. El mejor vallenato. La música tropical bailable. Y no puede faltar la música llanera. Todo esto para pasar una tarde súper genial. Con la voz alegre de la radio. J. Amado,
1: ay,
0: bienvenido.
1: Me gustas.
2: Sí, señora, aquí estamos con la bendición del Dios Todopoderoso, de la Virgencita de Jesucristo y la compañía de nuestro ángel San Gabriel para entregarles a todos ustedes la buena compañía, los mejores éxitos musicales en esta tarde del martes 21 de julio. Segundo día de la semana, primer día laboral. Después de un puente festivo de nuestra fiesta patria, 20 de julio. Mucha gente por la calle, vimos ayer por ahí acompañando los desfiles militares y pues acompañaditos de la familia, ¿no? Muy bien, señores, muy bien. Esta es la segunda parte de los saludos musicales. La segunda parte de los saludos musicales que van hasta las... Bueno, no sé hasta qué hora vayan hoy. Vamos a entregar toda la música, todos los éxitos musicales para todos ustedes, mis oyentes ahí conectaditos, participando de nuestra radio 311-528-3800. Saludos musicales. Desde este programa, la mejor música popular, carranguera, norteña, vallenata, carrilerita, tropical, ranchera y la mejor música del folclore llanero, la música llanerita para todos ustedes. Y luego vendrá la hora del recuerdo, una hora para viajar y gozar en el tiempo. Temas inolvidables, temas que dejaron historia, que fueron consagración, que fueron éxitos y hoy son recuerdos, señoras y señores. En nuestra hora del recuerdo, 950 AM, Armonía Boyacenses. Todo esto con la dirección general de Don Simón Ortiz Medina. En la Secretaría de Recepción, Viviana Pulido. En la Torre de Transmisores, Blanca Martínez. Acá les acompaña J. Amado, la voz alegre de la radio en esta tarde bonita, tarde del martes. Por acá cielo totalmente encapotado, nada que se le dé la cara al sol. Por ahí esta mañana un poquitín y luego se colocó la ruanita y así está, enruanadito el señor sol. Bueno, señores, le damos la bienvenida. No olviden 311-528-3800. Su tarea, dejar su nota de voz, su nota escrita ahí a través de nuestra línea WhatsApp. Y nuestra llamadita, las llamaditas también nos encanta compartir con todos ustedes. Una de la tarde con 6 minutos. Los dejamos en compañía de los Tigres del Norte. Y esto es El Ejemplo. Bienvenidos a disfrutar de nuestra radio 950 AM.

la tarde, 10 minutos, una tarde con 10 minutos. Ustedes programan a través del 311-528-3800. La línea musical 950M lista y dispuesta para compartir y disfrutar en la tarde musical 950M de este martes 21 de julio. Una en la tarde, 10 minutos, una tarde, 10. Por acá está el doble poder. Esto es A Fuego Lento, señoras y señores. Una 10.

Una de la tarde con 14 minutos, una tarde con 14 minutos, seguimos de más música, seguimos de más éxitos musicales, ustedes programan a través del 311-528-3800, una 15, aquí están los hermanos González, esto es En las Cantinas.

Y aquí está uno del Petro, señoras y señores. Esto es Que Vivan los Novios, Que Vivan los Novios. Una de la tarde, 18 minutos, una de 18 en la tarde. Son los saludos musicales.

0: Una de la tarde 20 minutos, una tarde con 20 minutos. El siguiente espacio se dio en arrendamiento al hermano Jesús. Ya regresamos con nuestra programación y los saludos musicales.
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3: Amables oyentes, bienvenidos una vez más a este programa de curanderos ancestrales de Zabayá. Un programa veraz, sincero, donde encontramos los caminos perdidos, donde encontramos la salud perdida, donde luchamos contra los demonios malditos que entorpecen su vida cotidiana a diario. Este es Curanderos Ancestrales de Zabayá, quien les habla el hermano Jesús. Hace 56 años estoy aquí con ustedes, llevando este mensaje lleno de paz, de amor, de felicidad y lleno de salud para aquellos hogares que han perdido la fe, la esperanza de un mañana mejor. Hoy quiero decirles que hemos encontrado los verdaderos caminos para llevarlos a ustedes a disfrutar de una vida sana, llena de amor, de felicidad, de una vida que realmente encuentre usted la felicidad, porque para eso ha trabajado usted durante tantos años, para tener una salud vigorosa, salir adelante, prosperar y decir: hoy tengo un dinero ahorrado, me voy a ir a un paseo, voy a pasear porque tengo aliento de comerme un pedazo de gallina, un pedazo de carne, tomarme una cerveza. Pero hay personas que ya no pueden hacer eso porque el dinero que tienen ahorrado se lo va a gastar otra persona menos ellos, que lo han trabajado. Pensemos primero en nosotros, en la salud, porque la salud es el único tesoro que Dios nos deja en la tierra. Hoy me escribe Víctor Rodríguez. Víctor Rodríguez me escribe y me dice: hermano Jesús, tengo un problema con una hija mía. Esta hija muchas de las veces se pierde y llega como a las 2-3 horas sudorosa y no sabe qué decir, que dónde estaba ni nada de eso. Estamos descubriendo de que ella se está yendo por de un compadre mío. Dígame qué es lo que le pasa a esta muchacha, porque estamos desesperados. Se despide usted, Víctor, de algún lugar de la ciudad de Chiquinquirá. Bueno, Víctor, estamos haciendo un análisis aquí a la letra suya del WhatsApp y me estoy dando cuenta que esta persona que usted está diciendo que es el compadre suyo está abusando de su hija. Ella le está fumando el tabaco, le está velando un retrato, y esta muchacha le gusta ir allá porque le da platica, le da ropita. Ella ya es mayor de edad, pero ella le falta un poco, como decimos en la casa, un tornillo, y ella muchacha vive pegada a él. Entonces hay que hacer una limpieza espiritual a esa pobre niña, porque está trabajada a punta de tabaco, a punta de velación de retrato, y especialmente este hombre la tiene. Sí, le estoy hablando de Marco Liro, su compadre, de esa persona que le está haciendo daño. Pero él no es culpable, porque ella misma lo va a buscar después del trabajo que le hizo. Entonces, querido hermano, y es mayor de edad, entonces, querido hermano, venga y me trae a la muchacha aquí. Sí, tráigamela aquí, y con mucho gusto a Barbosa Santander yo le hago el trabajo, le limpio el cuerpo, sacamos a esa muchacha, porque este hombre no le conviene. Dios los bendiga y los proteja. 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Todo esto, queridos hermanos, se hace a través de la conciencia humana. Abrirle los ojos a una persona a través de una llamada de teléfono. 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Marcos Arturo Rodríguez me llamó y me dijo: hermano Jesús, quiero comentarle un problema. Como a las 7 de la noche me llamó. Digo, ¿qué sería? Tengo a mi esposa que tiene una diarrea que no se le quita. Y ya no hayamos qué hacer. La he llevado al médico, la sacamos del hospital y no se le quita. Le di el consejo que realmente merece dárselo a una persona que tiene fe. Le dije, machaque 3 dientes de ajo, échele 3 limones y una pizquita de sal y déselo en ayunas. Durante 3 días hizo esto y hoy en día me escribe, gracias hermano. Dios lo bendiga por haberme ayudado con mi esposa. Pronto voy a llevársela porque yo sé que es un daño que le han hecho a ella. Muchas gracias hermano Jesús, que Dios lo bendiga. Esto es importante, queridos hermanos, que uno se sienta feliz y se sienta dichoso de servirle a la humanidad con amor, con cariño y con esa fe que Dios me ha dado para llegar hacia ustedes, porque tienen muchos problemas, muchas envidias, malos vecinos que le hacen el daño. Muchas de las veces sus cosechas se arruinan, sus animales se mueren. Entonces acá hace una pregunta, cuando un animal se muere, siendo el propietario usted o cualquiera, muchas de las veces cuando le han hecho un daño, ese daño lo recibe el animal y se muere, y es un aviso que le están dando a usted que están atacando su integridad propia o su salud. Entonces, ¿qué tenemos que hacer? Tenemos que salir adelante, prosperar y triunfar. 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

1:35, ustedes reportan su sintonía, nosotros con gusto les vamos acompañando. Aquí está Hombre de Mil Caminos, Juan Parfán en 950M. Y los saludos musicales para todos ustedes, 1:35.

0: Y avanzamos de buena música para ustedes, mis oyentes, ahí conectaditos a esta hora de la tarde, disfrutando de nuestra programación. 311-528-3800. Por acá está la señora Arely Senado con este tema, Señor Prohibido. Pero antes, su saludo.
1: Hola mis amigos, soy Arely Senao, la reina de la música popular, y todas mis canciones suenan aquí en su mejor emisora, Armonías Boyacenses. No sé.

0: don Pedro Pinzón, don Pedrito Pinzón, allá ubicado desde Ibagué, nos deja su nota de voz, don Pedrito, por acá a esta hora de la tarde. Muy buenas tardes, don Pedro Pinzón.
1: Don Jorge Amado, muy buenas tardes. Con Pedro Pinzón acá, Ibagué, a reportar sintonía. Y le agradezco que me programe una canción con Carlos Rodríguez y El Sabor Fiestero, La Coja Victoria. Muchas gracias, una feliz tarde.
0: Con mucho gusto, don Pedro Pinzón, gracias por acompañarnos allá desde Ibagué, sintonizadito con los 950 AM, una 43 minutos.

0: 2:48 en la tarde, los amigos allá en Suba Nogales, ahí en la fábrica de vitrinas GNP. Buena tarde.
1: Rica, muy buenas tardes. Aquí en fábrica vitrina GNP, escuchando armonías voy a hacer. Hago un favorcito, me puede colocar mi tutuma. Muchas gracias, que mi Dios me lo bendiga, Botica.
0: Listo, señor, con mucho gusto. Aquí está Jucarras, 2:49 minutos.

0: 2:54, 2:54, don Pablito Barreto. Pablito Barreto, buena tarde.
1: Por favor, me saluda por aquí a don Ramiro Sánchez, a Wilson, a Félix y en Miraflores, a mi querida madre, me dejaron un vitrago de Barreto, que la semana pasada estaba moliendo cañita, juiciositos, y también a Gerardo Moreno, con este bonito tema de el binomio de oro. Dime, pajarito, reportando sintonía de Madrid, Cundinamarca, quien habla, Pablito Barreto. Ahora sí me encuentro en Madrid, Cundinamarca, don Jotica, a todo timbal, escuchando Armonía Boyacenses.
0: 2:55, muchas gracias a Pablo Barreto, ya desde casita, disfrutando de nuestra programación de 50 AM.

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3: 3 de la tarde, un minuto, son los saludos musicales. Nosotros continuamos entregándole la buena música, la programación para quienes disfrutan de nuestra radio 950 AM, por allá desde los Santander, desde Bucaramanga, está don Nelson Alonso González. Muy buena tarde.
4: Don Jota, tenga usted muy, pero muy buenas tardes. Le saluda su amigo y servidor, Nelson Alonso González Tapies, acá desde la hermosa ciudad de Bucaramanga, la ciudad bonita. Como siempre, reportando sintonía con la más fiel, 950 de las AM, Armonías Boyacenses. Quiero participar en esta tarde de la programación, escuchando la canción de mis paisanos de Oiba, Santander, los hermanos Quiroga, Solo Mía. Un saludo muy especial para usted, para la mesa de trabajo y para todos los fieles oyentes que están en sintonía en esta hermosa tarde.
3: Bueno, señor, muchas gracias. Aquí están los Quiroga, Solo Mía, a las 3 de la tarde, 2 minutos. 3 en la tarde, 2 minutos.

Solo mí, ahí están los Quiroga, señoras y señores, y gracias por acompañarnos, participar de nuestra radio 950 AM 311-528-3800.

3 de la tarde, 10 minutos, 3 de la tarde con 10 minutos, nuestros oyentes participando por aquí a esta hora de la tarde, dice, muy buenas tardes, J, para desearle un feliz cumpleaños a mi hijo Camilo Jiménez, que los cumpla muy feliz hoy día de su santo, con mucha salud y mucha alegría. Bueno, señor Camilo, un abracito para usted, don Camilo Jiménez, hoy celebrando un añito más de vida, de salud del querido padre, de toda la familia, de todos los amigos y quienes le acompañan hoy día de su santo, día de su cumpleaños. Hoy 21 de julio, lo hace miles y miles de felicitaciones para Camilo Jiménez, celebrando un añito más de vida. La quieren dedicar con don Antonio Aguilar, esto es Las Mañanitas, 3 de la tarde, 11 minutos.

3 de la tarde, 13 minutos, 3 de la tarde, 13 minutos, avanzamos con más música, nuestros amigos allá en Miraflores, por ahí está don Gerardo Moreno sintonizadito, disfrutando nuestra programación. Aquí llega este buen tema con Francisco Montoya, oración al Padre Eterno. 3 de la tarde, 14 minutos en los saludos musicales.

0: Seguimos de más éxitos musicales, más oyentes participando a esta hora de la tarde, ahí con sus notas de voz, dejan sus notas de voz para compartir y participar de los saludos musicales. Buenas tardes.
1: Buenas tardes, Botica. A qué mejor me ponen la canción Carta Abierta de los Tigres del Norte. A qué mejor, de aquí de Silos Norte, Santander.
0: Ahí desde Silos Norte de Santander, allá sintonizadito. Muchas gracias por acompañarnos, señores. Con gusto, aquí están los Tigres del Norte. Carta Abierta, 317.

Y por acá llega Caña Dulce, esto es Las Papayas, señoras y señores, 3 de la tarde, 20 minutos, 3:20, siguen programando, siguen participando, 311-528-3800.

0: Don Andrés Daza, ya sintonizadito en Ciénega, también disfrutando de nuestra programación de 50M. Muy buenas tardes, mi querido amigo.
1: Buenas tardes para todos los oyentes de esta emisora tan espectacular, Armonías Boyacenses. Buenas tardes, don J. Amado, para programar la canción Soy Muy Macho de Sánchez y Gómez. Gracias.
0: Listo, con mucho gusto en Ciénega, ya sintonizadito, participando también de los saludos musicales.

3 de la tarde con 26 minutos, 3:26 en la tarde, saludos musicales y por acá seguimos de más música, llegan los Titanes de la Carranga, esto es el Picaflor, nuestros amigos ahí conectaditos en Chiquinquirá, está don Holman Jiménez allá conectadito, trabajandito, pero eso sí, acompañadito de la mejor armonía boyacenses, don Holman Jiménez, señora y familia, sus hijitos allá compartiendo los saludos musicales.

Aquí llega el señor Edinson González y su fantasía norteña. 3 de la tarde, 30 minutos. Esto es Más que Amor. 330-311-528-3800. Nuestros amigos ahí en Palermo, Boyacá, ya sintonizaditos, disfrutando de nuestra radio.

34, 3 de la tarde, 34 minutos en Sogamoso, también hay sintonía de los 950 AM Armonía Payasenses. Con gusto le vamos acompañando allá en la Ciudad del Sol y del Acero. Pueden reportar a través del 311-528-3800.

3 de la tarde, 38 minutos, 3 en la tarde, 38 minutos, por acá, reporte de sintonía. J, muy buenas tardes, Dios me lo bendiga. Me haces un favor, me regalas el tema de Arely Senado, la patrona. Gracias, Jotica, y un abrazo. Bueno, con gusto ahí sintonizada la señora Rosa, disfrutando de nuestra programación, como siempre, participando de nuestra buena radio. Armonía, voy a encender la señora Rosa. Aquí está la patrona, Arely Senado.

0: 3 de la tarde con 46 minutos, 3 de la tarde con 46 minutos. Aquí están los Arizas, señoras y señores. Esto es Finca de Adobe. Nuestros amigos ahí en Chiquinquirá también conectaditos, participando en nuestra programación 950 AM. Los saludos musicales.
1: Muchas gracias, mi gente, por querernos tanto. Y esto dice Finca de Adobe.

6:48, sí señor, y aquí está por Sin Frontera la decisión vallenata. Nuestros amigos ahí en 20 Quemada también conectaditos, participando en nuestra programación. Ahí reportando a través del 311-528-3800. Decisión vallenata, y esto es Amor Sin Fronteras.

3 de la tarde, 53 minutos, 3 de la tarde, 53 minutos, presentamos a don Rómulo Caicedo. Esto es Amarga Condena, los amigos ahí en Tuta, Vereda Agua Blanca, por ahí está sintonizadito también con los 950 AM, 311-528-3800.

0: 3:57 minutos, 3 de la tarde, 57 minutos, los saludos musicales, seguimos de más música, de más éxito, ustedes programan a través del 311-528-3800.
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0: Estamos a Pastor López y este es el Indio Pastor, 3 de la tarde, 57 minutos.

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2: 4:03, 4:03, la enorme distancia. Aquí está José Alfredo Jiménez, sus amigos allá en Umbita, también conectaditos, participando en nuestra radio 950.

0: Mi llanera favorita, señoras y señores, la buena música del folclor llanero, solo en los 9.50 AM, Armonía Boyacenses. Amor secreto, los interpreta por acá Fernando Burbano, a esta hora de la tarde, 4.10, 4 de la tarde, 10 minutos. Ustedes programan a través del 311-528-3800. Nuestros amigos ahí de los amarillitos, ahí también trabajandito en compañía de los 9.50 AM.
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2: Señor locutor, otro disco para ello.

el Boyaco y su carranga, señoras y señores. Esto es el Burro Luis, 4 de la tarde con 13 minutos, 4 de la tarde con 13 minutos. Los saludos musicales para compartir y disfrutar ahí en Sáchica. Cordial saludo para todos ustedes. Don Atiliano Tocarruncho ahí está sintonizadito.

0: Saludos musicales a nuestros oyentes que programan a través del 311-528-3800.
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1: Y se lo dice el gato y su swing y los ruiseñores de Santander.
2: 4 de la tarde, 18 minutos, 4:18. El que se enamora pierde, nos interpreta para acá yo, el señor Giovanni Ayala, a las 4 de la tarde, 18 minutos.

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1: 4 de la tarde, 22 minutos, 4:22 en la tarde. En Brujo Vallenato nos presenta por acá Historia Gris. En Brujo Vallenato, en los 950 AM. 4:22 minutos en la tarde.

Acá llega el Dueto América, señoras y señores. Esto es Mi Problema. Nuestros amigos ahí en Sora, Avenida Salitre, ya sintonizados con los 9:50 AM, 4 de la tarde, 27 minutos. Ustedes programan a través del 311-528-3800.

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1: En el barrio El Crual y barrio El Dorado, en la ciudad de Tunja, sintonizaditos también con los 950M, por ahí el barrio Los Muiscas, también en full sintonía de nuestra radio. 4 de la tarde, 30 minutos, 4:30 en la tarde.

Ahí estaba ese buen tema, señoras y señores. El saludito para toda nuestra gente de aquí en la ciudad de Tunja, sintonizaditos con los 950 AM. Aquí está Marco Antonio Solís y la Venia Bendita. Ahí en Barbosa de Mariquirá, la sintonía de los 950-311-528-3800.

En los Llanos Orientales, ahí en Monterrey, Casanare, ya sintonizaditos en Agua Azul, también allá disfrutando de nuestra programación de 50M, 4:37 minutos. Aquí está Gallanco y esto es Mi Llano Lindo y Querido. 4:38 minutos. El saludo cordial también para nuestros amigos de los amarillitos allá en Villa Vicente.

Tenemos las 4 de la tarde, 42 minutos, 4 de la tarde con 42 minutos. Estos son los saludos musicales. Dice muy buenas tardes, señor Amado, acá reportándome desde Fusagasugá. Alfredo Ureña, excelente programación. Por favor, me puede complacer con Suspiro de Amor del jardinero La Canción Popular. Mil gracias y un abrazo. Don Alfredito Ureña, allá desde Fusagasugá, él con el conectadito, él participando, disfrutando de nuestra programación de 50M4. Con 42 minutos, aquí está el jardinero de la canción popular, Encías Quintana, Suspiro de Amor, en los saludos musicales.

4 de la tarde, 44 minutos, 4:44 en la tarde, dice por acá, muy buenas tardes. Reportando sintonía desde Ocaña, norte de Santander, Alonso Acosta. Un saludito para Elkin, me regala la canción El Chatarrero. Feliz tarde, mil gracias. Bueno, con gusto. Ahí nuestros amigos allá en Ocaña, norte de Santander, a don Alonso Acosta, ahí disfrutando de nuestra programación de 50 AM. Aquí están los doctores de la carranga y esto es El Chatarrero. 4:45 minutos.

y saludos para toda nuestra gente de los Santanderes, por ahí en Puente Nacional, también están conectaditos con los 950. Me llega la pandilla del Río Bravo. Esto es Amarte es un castigo. 4 de la tarde con 49 minutos. Los

¿Y cómo te olvido? Interpreta el binomio de oro. Saludito para nuestra gente allá en Barranquilla, por ahí en la Arenosa. Están sintonizaditos, disfrutando de nuestra radio 950M. En esta tarde fría, por acaso en la capital boyacense. ¿Cómo te olvido? El binomio de oro.

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2: Tenemos las 5 de la tarde en punto, nos conectamos con Radio Santa Fe y El Cantinazo, nosotros ya regresamos.
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1: Si hablamos de trovadores, aquí tienen el primero. Venga para acá, Corozo. Trove, trove, compañero.
2: Venga para acá, profesor. Trovemos con alegría. Qué contento estoy aquí con la inmensa sintonía.

0: a su casa. ¿Quién está por ahí?
1: Hermes. A mí me gusta la trova. Yo esto no lo desacato. Por ahí se unió con Petro y el Partido Centro Democrático.
2: La verdad, este viejito se lo pasa es politiqueando. A bien que le da un bulto de cemento o la novia lo está buscando.
3: La gente por ahí peleando, en la jeta se está dando, mientras que los doctorcitos muy felices celebrando.
0: Bienvenido, corocito. Usted nunca perdió su puesto, porque usted sabe trobar y lo considero el maestro.
1: Me contaron por ahí que Juan Manuel tiene piojos, así como Álvaro con Petro andan por ahí de novios.
2: Venga pues, corocito hermano, hoy nos enseña a trobar. Que suba el rating del programa porque Joanny lo hace bajar.
3: Lo poco que les enseño, veo que se les olvida. Eso de dictarles clase pa' mí es ya causa perdida.
1: Dice pues don Coroso que ya es causa perdida. Me disculpa por ahora y ahí me duele la barriga.
0: La trova de Coroso es una trova como miel. Aquí estamos trovando y subimos el nivel.
2: Subimos el nivel y como montañero le quiero trobar. Giovanni es un gran ejemplo que no hay que continuar.
3: Pero Giovanni se cree de los grandes trovadores y quiere hasta inscribirse para Feria de las Flores.
1: Para Feria de las Flores, aquí no tragamos grueso. Don Juan Manuel pues se cree el presidente del Congreso.
0: Aquí yo me gané esto y lo hice a pulso. Dígame, Coroso, ¿cuándo es el concurso?
2: Giovanny, no sea iluso, se lo voy a decir trovando. Usted es bueno para leer noticias y en la casa estar lavando.

0: Váyase por un festival de trova a trabajar. A cuidar los carros.
1: Ay, qué pecado. Ya viene la feria, Flores. Me voy en avión o en carro. Lo único que me preocupa es que Medellín está caro, carísimo.
2: Si me voy para el concurso, yo digo voy pa' encima. Quítate de ahí que voy pa' la tarima.
3: Venga pa' Cacoroso, lo invito a trobar. Lo atiendo con una mano y Giovanni lo voy a peinar.
2: ¡Uy!
0: Giovanni en una tarima como galán de vereda. A la hora de trobar solo en ridículo queda.
2: Hermes.
1: Me toca trobar a mí. Me toca poner el pecho. Ahorita la sintonía ya está tocando el techo.
2: Usted se está metiendo mal y creo que pisó la raya. Yo en la tarima me cuelgo esa medalla.
3: La medalla es de cuero y yo se la voy a colgar. O que venga Juan Manuel que esta noche lo va a invitar.
0: La medalla de la Virgen, ya vas a colgarte vos, porque usted con esas trovas no tienes perdón de Dios.
1: Yo le trobo muy bonito, yo tal vez no lo hago mal. Si esto era un campeonato, yo sería la Minya Mal.
2: Gracias a ti, compañero, que tú no eres tacaño. El jueves nos vemos

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1: Yo le trovo muy bonito, yo tal vez no lo hago mal. 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
2: Gracias a ti, compañero, que tú no eres tacaño. El jueves nos vemos.

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1: Yo le trovo muy bonito, yo tal vez no lo hago mal. Si esto era un campeonato, yo sería la Minya Mal.
2: Gracias a ti, compañero, que tú no eres tacaño. El jueves nos vemos.
3: Yo lo vi muy malo, yo creo que va por urgencias.
1: Profesor Eduardo, yo pienso que mejor lo guarde para el 6 de agosto que cumplo yo, antes de la posición del tigre.
3: Ah, ya pues. Está invitado y todo. ¿Verdad sí, que no está, un señor lo rechazó a usted?
1: Como le sí, no me compré aguacates. Porque, sí, no me compré aguacates porque había votado por el tigre.
2: ¿Quién?
3: Ya llamamos al tigre para que lo llame, para que vaya allá.
4: ¿A usted no fue el que sacaron por allá a un centro comercial porque estaba chupando trompa con otro tipo, don Hermes? ¿No justo?
1: ¡Vamos, se le ocurre! Eso era Juan Manuel.
4: Eso es noticia del día, yo pensé que era usted. Ahora Juan Manuel. Bueno, no sabía yo eso. Pero bueno. Juan Manuel.
3: Uh-huh. Ay, no.
1: ¿Cómo estamos de chistes?
2: Estamos bien.
1: Qué bueno.
3: ¿Sí?
1: Mande música, bueno. Entonces.
2: Vamos con el chiste 3.
3: Vamos al chiste 3.
2: 3.
5: Uh-huh. 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Un saludo al profe Eduardo, la familia del Cantinazo, la José Miguel. Ajá. Un niño allá leía: mamá, mamá, mamá, mi papá se va a tirar desde el quinto piso. Dígale a ese bobo que le puse huecacho en no balas.
2: Bueno, vamos para el 4. Chiste 4.
1: Pero métale efectos de risa, don Giovanni, que usted sí viene a hacer control en la básica.
4: Corríase, Giovanni.
1: Usted viene a hacerle control a Julio Sánchez Cristo, la W más. ¿Qué pasó?
2: No, no, yo estuve por allá, fue por... Oiga, yo no estuve en la emisora de la O,
1: Ah, no.
2: Sí estuvo en la de la O,
1: ¿Y en ninguna enseñaban a meter risas?
2: Ay, Dios mío. Vamos con el 3.
5: 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Un saludo al profe Eduardo, la familia del Cantinazo, la José Miguel. Un niño allá leía: mamá, mamá, mamá, mi papá se va a tirar desde el quinto piso. Dígale a ese bobo que le puse huecacho en no balas.
1: Dios vez mío. No. Le enseñaron a repetir, ¿no? En las emisoras.
4: No. Ese tipo se va a matar finalmente. Tanta tiradera de allá.
1: Don Giovanni, repítalo. Si soy malo, yo 5 veces, repítalo.
6: Feliz inicio de
2: 4
6: de semana para toda mi familia del Cantinazo. Mi nombre es Consuelo. Está la esposa llorando amargamente, diciéndole al esposo: yo sé por qué quieres irte, yo sé por qué quieres separarte de mí, yo sé por qué quieres abandonarme, porque tienes otra. Yo ya me di cuenta que tienes otra. Pero eso sí, quiero que recuerdes antes de irte, dime quién fue la que te recibió cuando te echaron del trabajo. ¿Quién fue la que te apoyó cuando tu madre murió? Y dime, ¿quién fue la que te cuidó en la clínica cuando te accidentaste? Dime, le dice el esposo. Sí ve, mujer, sí ve. Por eso, lo que pasa es que usted me da muy mala suerte.
1: ¿De verdad?
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1: Bueno, son las 5 de la tarde, 20 minutos. Les contamos que se presentó un accidente en Avenida Boyacá con calle 12B, sentido sur-norte. Ahí hay afectación de un carril en estos momentos. Eso es lo que se está reportando en materia de movilidad.
2: 5:20, avanzamos, profesor Eduardo. 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
3: Así es. 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Ya tengo un oyente, muy buenas tardes, ¿con quién hablo?
4: Buenas tardes, profesor, habla con Claudia Martínez.
3: Claudia, gracias por llamar, ¿de dónde llama? ¿Cuál es su testimonio?
4: Profesor, yo lo llamo acá, Chiquinquirá, Cundinamarca.
3: Eso, paciente de Chiquinquirá. ¿Qué hacen Simijaca, Cundinamarca?
4: Claro, me he dedicado solamente a hacer, como dicen por ahí, mi sueño fue tener un negocio, pero pues la crianza no nos ha dejado. Mi esposo es vigilante, gracias a Dios uno lo visitamos, ya realmente con un mínimo no estábamos tanto. Empezó a hacernos una limpieza, un tratamiento. Gracias, profesor, porque a través de la limpieza y el tratamiento le aprobaron un crédito a mi esposo y llamo para decirle que por usted somos felices ganadores de 150 millones con el premio programado.
3: Qué alegría, qué felicidad. ¿Cuánto se ganaron?
4: 150 millones, profesor, con el 70-45.
3: ¿Valió la pena invertir? ¿Valió la pena irse hasta Chiquinquirá, visitarme, invertir en ese premio?
4: Sí, profesor, nosotros mañana vamos otra vez a Chiquinquirá y tenemos un presente y vamos por otro premiocito para ver si podemos acabar de construir nuestro lote y poder hacer realidad mi sueño de tener mi negocio.
3: ¿Qué le dice a la gente que no tiene fe?
4: Yo los invito a que vayan, no sé, pues, no lo voy a negar, mi esposo sí, pues el crédito lo puso en duda, dijo que tal, no, que yo le dije, no, vamos con toda, se escucha de que él es muy bueno, nosotros ya lo podemos comprobar, esto es de constancia y fe. Estar constante y lo que nos sugería en su momento no comentarle a nadie porque hay mucha gente en video. Y sí, profesor, muchas gracias porque con usted pues, hemos estado haciendo realidad nuestro sueño.
3: 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Recuerden que los seres humanos somos energía. Como hay energía buena y energía mala. Hablo para esta persona que está totalmente agobiada. Hay gente que vive terriblemente mal. Hay gente que vive sumida con espíritus, con cosas diabólicas, con cosas negativas en el cuerpo, en la mente, en el corazón. Eso hay que limpiarlo, hay que sacarlo. Hay gente que es vengativa, rencorosa. Hay gente que sueña haciéndole mal a los demás. Entonces esto hay que tenerlo presente, porque muchas veces las personas no se dan cuenta que viven con el diablo en la propia casa. 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

0: 5 de la tarde, 27 minutos. 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
1: Bueno, 5:28 minutos. Ya vamos a estar con el profe, 5 de la tarde, 28 minutos. Aquí estamos avanzando a esta hora de la tarde en el cantinazo. 5:28 minutos. Bueno, profe, ¿está ahí? No, creo que no.
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2: Bueno. Aquí estoy, Olguita, está como malo el internet, pero bueno, aquí estamos. Oyente de la línea, buenas tardes.
3: Buenas tardes, maestro.
2: Sí, ¿con quién hablo?
3: Maestro, la verdad, quiero omitir mi nombre.
2: ¿De dónde me llama?
3: Desde San Miguel de Sema, maestro.
2: San Miguel de Sema, paciente de Chiquinquirá, Boyacá, ¿cuál es su testimonio?
3: Pues mire, maestro, acá tenemos como una pica con mi esposo, su merced, pero hemos tenido muchos problemas, unos vecinos nuevos empezaron a corrernos la cerca, quitarnos el agua. Mi esposo estaba estresado, enfermo, le hizo reclamo, pero lo agredieron, le pusimos una demanda, profe, nadie nos paraba bola, su merced, estábamos desesperados, escuchamos su programa, su merced, fuimos, le compramos un riego para alejar los malos vecinos, nos ha servido mucho, la verdad, pues por lo menos el ambiente se ha calmado, han dejado de ser groseros, nos animamos, su merced, para un 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bendiga, Dios me le pague, su merced, mañana vamos a ir a Chiquinquirá, maestro Eduardo, porque queremos llevar a nuestra hija mayor, que tiene problemas con el esposo y sabemos que usted es bueno y efectivo en todo lo que hace.
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0: 5:32 en la noche del puente festivo terminó en tragedia para una familia en el municipio de Mosquera, Cundinamarca, luego de que un conductor que manejaba bajo los efectos del alcohol arrollara 3 peatones en inmediaciones de la glorieta del Parque Cultural. El hecho dejó a una mujer fallecida, 2 personas heridas, entre ellas una menor de edad. La emergencia ocurrió sobre las 8:30 de la noche del lunes festivo 20 de julio, aunque agentes de tránsito, policías y ambulancias llegaron pocos minutos después del llamado de auxilio. Patricia Rodríguez, de 59 años de edad, perdió la vida debido a la gravedad de las lesiones. Fuentes citadas por otros medios señalaron que la mujer era tía de los otros lesionados. Testigos registraron en video los momentos posteriores al atropello. Las imágenes muestran que el conductor habría intentado abandonar el lugar y durante esa maniobra el vehículo volvió a pasar sobre una de las víctimas. La reacción de varios ciudadanos fue clave para impedir que escapara ante la llegada de las autoridades. De acuerdo a lo que se conoce, el hombre es identificado como Lionel Andrés Martínez Clavijo, de 36 años de edad. Tras practicarle la prueba de alcoholemia, se confirmó que conducía con grado 2 de embriaguez, una circunstancia que hasta ahora hace parte de la investigación. La Secretaría de Movilidad del municipio de Mosquera asumió el caso y puso en marcha las actuaciones administrativas y judiciales para que el conductor responda por la muerte de la mujer y las lesiones ocasionadas a otra de las 2 víctimas. Los 2 familiares heridos permanecen hospitalizados en el Hospital María Auxiliadora. Ambos reciben atención especializada en los servicios de ortopedia y, según el reporte oficial, se encuentran estables mientras continúan bajo observación médica. Son las 5:31. Habló el director de la DIAN. Pues el nuevo proyecto de reforma tributaria del Ministerio de Hacienda, que radicó el 21 de julio ante el Congreso de la República, incluye momentos donde se le pone aumentos al IVA, a la gasolina, a la CPM, gravámenes y biocombustibles y otros combustibles derivados del petróleo, cambios para vehículos híbridos y nuevos impuestos a carros de lujo, yates, bebidas alcohólicas y entradas a concierto, dentro de un articulado de 105 páginas. La iniciativa presentada en Colombia plantea subir el IVA de la gasolina del 5 al 10% en el 2027 y al 19% desde el 1 de enero del 2028. También propone elevar el ACPM o diésel al 10% en el 2027 y al 19% desde esa misma fecha. Gravar biocombustibles, alcohol, carburante y otros combustibles, eliminar el beneficio de IVA para vehículos híbridos y aplicar tributos a carros de lujo, yates, bebidas alcohólicas y entradas a concierto a más de 500.000 pesos. Así las cosas, la iniciativa busca revivir tributos anunciados en reformas pasadas e incluso algunos de las emergencias económicas decretadas, uno de los componentes de mayor paso fiscal en los combustibles. Además, el texto establece que los biocombustibles de origen vegetal o animal para uso de motores diésel de producción nacional con destino a la mezcla con ACPM quedarían gravados al 19% a partir del 2027. El alcohol carburante pagaría la tarifa general desde el 1 de julio del 2027 y los demás combustibles derivados del petróleo lo asumirían desde el 1 de enero del 2027. Solo con este tributo el gobierno prevé recaudar 3.6 billones de pesos en el 2027. Desde el 2028 la meta sería que subiría a 8 billones de pesos. 5:36. La temperatura en estos momentos en Bogotá es de 18 grados centígrados. 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
4: Senadora Isabel Zuleta, muchas gracias por estar en Radio Santa Fe. Muy buenas tardes y bienvenida. ¿Hay garantías precisamente para estos proyectos que ha anunciado el pacto histórico en cabeza del presidente del Senado, el doctor Enríquez? Senadora, ¿hay tranquilidad?
5: Sí, nosotros creemos que vamos a tener garantías con el doctor Honorio, sobre todo de nuestra participación como oposición, pero también en el trámite de las iniciativas legislativas de la bancada del Pacto Histórico.
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0: Bueno, son las 5 de la tarde, 43 minutos. Olquita, mira, perdón a los oyentes, no me gusta tutearte.
1: Ay, ¿cuál es el problema?
0: Oiga, el bus de los Carramones, ¿sabías esa noticia?
1: ¿Qué pasó?
0: Se volcó en la madrugada.
1: No diga.
0: En la vía entre Cucutilla y Salazar de las Palmas. Ay, en Dios el sector Puente Yáñez, en norte de Santander. Bueno, se desplazaban hacia el corregimiento de Cornejo a un concierto. Una falla mecánica provocó este accidente. Varios integrantes terminaron en un centro de salud en Salazar de las Palmas, aunque todos fueron dados de alta sin lesiones de gravedad.
1: Gracias a Dios.
0: Eso fue el fin de semana. El grupo relató lo ocurrido en tiempo real a través de videos, en redes sociales, transmitieron todo lo que les había pasado. Antes del volcamiento, la banda ya venía enfrentando contratiempos en el trayecto. Y dicen ellos, hoy nos sucedieron muchas cosas viniendo para estos conciertos, cierro comillas. Yo no sé, a veces, que cuando le pasan a uno todas esas situaciones, pues quédese quieto, no viaje.
1: Lo que pasa es que desconocemos de todos los riesgos que ellos deben pasar, ¿no? Muy bonitos, se ven en tarima, cantando, sí, cobrando, todo eso.
0: Pero quien está en carretera, claro, por ejemplo, el profe que también le toca, está riesgos, en un riesgo.
1: Sí, señor. ¿Cierto, profe?
2: Total. Uno en carretera. Esta madrugada, llegando ahí pasando Sopó, la entrada para Jaime Duque, había un muertico ahí.
1: Dios.
2: Una persona, un conductor de moto, porque ahí se veía la moto.
0: Dios
2: uno
0: Dios
2: ve
0: Dios
2: cada momento, ¿no? Los riesgos, cuando llueve, la gente que sobre todo vive en la capital piensa que es lo mismo manejar aquí que manejar en carretera, y no, en el momento de pisar un freno en la carretera mojada, eso es complicado.
0: Complicadísimo. Y se arriesga la imprudencia de otros conductores, sobre todo.
2: Claro.
0: Se ha dicho, y sabe que hay una crítica sobre las entidades que manejan, creo que es el Instituto de Seguridad Vial, creo que me parece que es, no está ejerciendo ningún control, porque son 70.000 personas que fallecen al año por accidentes de tránsito, que se pueden prevenir.
1: Bueno, profe.
2: Sí.
1: Dios lo bendiga y lo proteja a usted y a todas las personas que están en vía, en carretera. Mañana, profe, va por carretera, llega hasta Chiquinquirá, 7:00 de la mañana empieza usted a atender.
2: Así es, Olguita, todo mundo a separar la cita, la consulta, el tratamiento, el premio, a darse esa oportunidad, a quitarse la sala, a mejorar esa suerte. 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Oyente de la línea, buenas tardes, ¿con quién hablo?
3: Buenas tardes, Marisol Acosta.
2: ¿De dónde llama Marisol?
3: Profe, Ibagué, Tolima, el barrio 7 de agosto.
2: En Ibagué, Tolima, cordial saludo para la gente de Ibagué, un abrazo, cuéntemelo todo, próximo domingo voy para Ibagué, ¿cuál es su testimonio?
3: Profe, yo tengo una caseta de comida ya más de 10 años, tengo buena clientela, pero profe, estaba muy enferma de las cataratas, me duelen mucho las rodillas, te compré las goticas, me han servido mucho, y las plantillas tectónicas con el premio programado, profe, porque tengo 3 hijos, soy viuda, mis hijos a todos les ha ido muy mal en el amor, en la prosperidad, prácticamente me toca ayudarlos a todos, profe, yo estaba desesperada, me hice un tratamiento, una limpieza. Yo ya había visitado muchas partes, profe, pero ninguna me habían ayudado como me ayudó usted. Usted fue muy efectivo, muy bueno. Me endeudé, pero me gané 150 millones de pesos, profe, con la Lotería de Boyacá, con el número 7405. Me gané 150 millones de pesos. Dios lo bendiga y lo recomiendo mucho, profe.
2: El domingo voy a estar en Ibagué. ¿A qué invita a la gente que no ha vuelto? A los que están durmiendo en los laureles.
3: Profe, a toda la gente que fue y lo visitó y no volvió, que vayan sin dudarlo, que usted es una ayuda muy grande para nosotros, profe.
2: Dios la bendiga, gracias por llamar. 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

0: chiste número 5.
1: Buenas tardes, Radio Santa Fe. Llega un hombre desesperado al confesionario de la iglesia y le dice al cura: padre, padre, padre. ¿Qué pasa, hijo? Padre, mi mujer me es infiel. Me engaña con otro hombre, padre. Me quiero morir. Tranquilo, hijo mío. Recuerda que Dios aprieta, pero no ahorca. Además, el sufrimiento purifica el alma y lleva tu cruz con paciencia, hijo. ¿Cuál cruz, padre? Si lo que tengo en la cabeza son unos cachos tan grandes que cuando salgo a la calle, la gente me grita: ¡ahí va el reno de Navidad!
2: 551, 10,000 pesos la consulta, profe. Usted siempre explica que algo similar a como cuando uno va al médico. Se paga la consulta, el médico lo revisa y le dice: mire, tómese estos medicamentos, haga este tratamiento, profe.
3: Tal cual, así es, Olguita. No es que con la consulta yo le hago limpieza, le doy premio, le doy la dupla, no. Los tratamientos son totalmente aparte, lo mismo que la limpieza. Aproveche estas personas que quieren mañana visitarme en Chiquinquirá, Boyacá, la invitación para que retomen, para que revivan, para que resuciten, para que se dé la oportunidad, para que veamos qué es lo que pasa. Lleven vaso de vidrio los que van para limpieza. Hay que ponerse las pilas, hay que hacer las jugadas. No es que vino y ya se volvió rico al otro día, no, eso no funciona así. Yo no hago milagros, ¿ok? Hay que hacer las cosas, hay que hacer los tratamientos, hay que jugar, hay que ponerle fe, no contar con nadie. Ay, que le conté a mi hermana, a mi yerno, a mi cuñado, lo siento. Eso está estipulado y lo digo todos los días. Es un requisito muy importante. Más oyente, buenas tardes, ¿con quién hablo? Buenas tardes.
4: Buenas tardes.
3: Sí, ¿con quién tengo el gusto?
4: Con Catalina.
3: Catalina, ¿de dónde llama?
4: Yo solo estoy llamando desde acá, de Buenavista, Boyacá.
3: ¿Qué hace en Buenavista, Boyacá?
4: Nosotros tenemos acá un pequeño piqueteadero los fines de semana. Mi esposo está muy enfermo, la verdad. Sufre de glaucoma. La verdad, se está quejando mucho, se está quedando ciego. Ya no puede trabajar, me toca a mí.

0: tengo dos niñas pequeñas, profe, estábamos muy estresados, tenemos muchas deudas, a punto de perder el negocio, una finca que nos dieron de herencia, profe, la teníamos hipotecada, estábamos a punto de perderla también, porque fue con un particular que alguien nos habló de usted, profe, nos vino, nos dijo que fuéramos, que lo visitáramos, que usted era muy efectivo. Hablamos con mi esposo y pues decidimos ir a visitarlo. Nos hicimos la limpieza, hicimos un premio programado, le cuento que fuimos ganadores de 150 millones de pesos con la Lotería Boyacá, con el número 6405, y pues Dios lo bendiga, profe, le pague todo lo que ha hecho por nosotros, y le cuento que mi esposo ha mejorado mucho también gracias a usted.
1: ¿Cuánto se ganó?
0: 150 millones
1: En
0: de pesos.
1: Buenavista, Boyacá, paciente de Chiquinquirá. Mañana tenemos cita en Chiquinquirá los dos. ¿A qué invita a los escépticos, los incrédulos que no acatan el llamado que le hago diario?
0: Profe, a todas las personas que me escuchan, que vayan y lo visiten. Mañana estoy con mi mamá, mi suegra, mi esposo y yo estaremos aquí disfrutando.
1: Un abrazo. 321-320-0140, todos a separar esa cita, a darse esa gran oportunidad mañana en Chiquinquirá, viernes Tunja, Boyacá, sábado Dorada, Caldas y Bogotá por la tardecita, el domingo voy para Ibagué, próximo martes la mesa, le vuelve a tocar el turno a la mesa Cundinamarca, ya deben separar el turno. 321-320-0140, 321-320-0140.
2: Bueno, continuamos con los chistes. Oiga, ¿por qué está el
3: Hola,
2: viejito?
3: viejito loco, ¿cómo le va, su merced lindo? Un abrazo bien especial para el viejito loco, para don Vicentico Moros y el viejo más culichupado de los culichupados, el profesor Eduardo y Olguita. Bueno, todos los oyentes y oyentas, gracias por estar con nosotros. Pongámosle humor a esta hora porque pues a nosotros no nos pagan por eso, sino pues nosotros vivimos de humor. Imagínense que... Imagínense que el papá que llega a la escuela y le dice al profesor: profesor, vengo a denunciar el bullying que mi hija está recibiendo en esta escuela. Dijo: ¿cómo así? No, nosotros no aceptamos el bullying. ¿Quién es su hija? Dijo: la gorda esa que está tragando chocolate.
2: Chiste 6.
4: Muy buenas tardes, señores Radio Santa Fe. Voy a participar con el siguiente chiste. Llega el esposo de sorpresa a la casa, sospecha algo y corre al armario. Al abrirlo encuentra al amante de su esposa, quien le dice muy calmado: sorpresa, llegó la ropa que ordenó por internet y con todo y modelo.
2: Chiste 7.
5: Muy buenas tardes para toda la mesa de trabajo del cantinazo. Resulta que San Pedro recibe tres hombres y les dice: bueno, aquí el carro que les toque depende de qué tan fieles fueron ustedes allá en la tierra. Y el primero admite haber engañado a su esposa tres veces, recibe un carro viejo. El segundo confiesa una sola infidelidad y San Pedro le asigna un auto familiar. Y el tercero dice todo orgulloso: pues yo nunca le fui infiel a mi esposa. Y San Pedro le entrega las llaves de un Ferrari. Y como a los 8 días pasan los dos primeros y ven al del Ferrari llorando, todo desconsolado, y le preguntan: uy, hermano, ¿pero por qué llora? Si usted tiene el mejor carro del cielo. Y dice el man: es que acabo de ver pasar a mi esposa en patines.
2: Chiste 8.
6: La señora ya sabía que el esposo todos los fines de semana se iba a montar bicicleta. El esposo, para no despertarla, se levantó sigilosamente cuando sale con la bicicleta y su uniforme y un aguacero tremendo. Se devolvió sigilosamente y se metió a la cama y dijo, musitando en voz baja: eso está que llueve. Y la esposa dijo: aproveche, papi, que el pendejo de mi esposo se fue a montar bicicleta.
2: Chiste 9.
7: Olguita, buenas tardes.
2: Ah, no. Este era el saludo para Juan Manuel. Exclusivo, lo dejamos ahí. 5:57 minutos.
8: 5:57, profe, cerrando ya la puerta por hoy, miércoles 22, mañana 7 en punto, como van llegando los va atendiendo. Incluso, profe, desde Tunja y poblaciones cercanas, por ejemplo, ¿cuáles?
2: Profe.
1: Olguita. Mañana hay gente desde Saboyá, Boyacá, de Santa Sofía, San Miguel, de Guachetá, Lenguasaque, Carmen de Carupa, Simijaca, Muso, Coscueso, Tanche, Quípama, Florián, La Belleza, Puente Nacional, Vélez. Hay mucha gente que está ahí aledaña a Chiquinquirá, Boyacá. 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
2: Bueno, listo. Llegó el momento de elegir el chiste ganador. A ver, profe.
1: Tenemos 7 chistes, ¿no?
2: 8.
1: 8 chistes.
2: 8 chistes, sí.
1: Exactamente. Con yo un lo saludo a disposición de ustedes, yo con, no tengo chiste.
2: Con un saludo para Juan Manuel.
8: Sí, besitos para Juan.
1: Ay, sí, qué pecado.
8: ¿Por no, cuál ver, vota, profe?
2: Es el oyente que está diciendo el saludo para Juan Manuel.
1: Sí, la gente lo quiere mucho. Y así lo vean, así del gualamido, llevado el que lo trajo.
8: No, algo por... tiene el pobre, algo.
1: Algo tiene.
8: Cada tiesto tiene su arepa.
1: Bueno, compañeros, yo no tengo chiste, ustedes me confirman.
8: Yo tampoco.
2: No.

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Continuamos a las 6 de la tarde, 6 minutos, 6 de la tarde, 6 minutos. Nosotros continuamos con más música, más éxitos para compartir en esta tarde del martes 21 de julio. Daniela, aquí está Darío Gómez.

Tenemos las 6 de la tarde, 10 minutos, 6 de la tarde con 10 minutos, señoras y señores. Seguimos de más música, de más éxito para todos ustedes. Por acá llega este tema titulado La vecina carranguera, lo hace Héctor Ariza. Tarde fría, fría, bastante fría aquí en la capital boyacense, señoras y señores. Y gracias por acompañarnos.

A bailar carranga, señoras y señores, claro que sí, ahí está la buena música, los buenos éxitos para todos ustedes, mis oyentes que van programando, van participando en esta tarde, tarde del martes 21 de julio, señoras y señores. La música norteñita también hace parte de nuestra programación de 50M y por acá llega el grupo Bronco. Esto es Sergio, el bailador, 6 de la tarde, 6:14 minutos.

Tenemos las 6 de la tarde, 17 minutos, 6 de la tarde con 17 minutos, son los saludos musicales, con gusto le acompañamos. Aquí llega el Chacal del Sur, esto es con Daniel Celedón y los Gigantes, la Piratía, señoras y señores, 6, 17 minutos.

6 de la tarde, 20 minutos, dice la tarde con 20 minutos, son los saludos musicales de 5:20 AM. Por acá llega don Antonio Aguilar y esto es los mejores éxitos de don Antonio Aguilar. Aquí está el corrido de Lucio Vázquez a las 6 de la tarde, 20 minutos.

Bien, señores, 6 de la tarde, 27 minutos, 6 de la tarde con el 27 minutos, son los éxitos musicales, 950 AM, con gusto le vamos acompañando, le vamos entregando la música que ustedes soliciten a través de 311-528-3800. Por acá está don Luis Alberto Posada, determíname un poquito.

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1: Determíname un poquito, ahí está Luis Alberto Posada, a esta hora de la tarde, 6:30 minutos, 6 en la tarde con 30 minutos, y seguimos con más música, más alegría para todos ustedes, mis oyentes ahí conectaditos, participando de nuestra programación de 50 AM, y los saludos musicales a esta hora de la tarde. Por acá llega don Jorge Velosa, esto es el Gallito Carranguero, en los 9:50 AM.

0: sí. Cuando dicen no, no, no, están diciendo sí, sí, sí.
1: Tenemos las 6 de la tarde, 35 minutos. Don Juan Bautista Molina Ortiz, allá sintonizadito a esta hora de la tarde, disfrutando de nuestra programación de 50 AM, allá desde casita, Juan Bautista Molina Ortiz.

0: no.
1: Acá llegan las diosas del vallenato y esto es Quiero Amarte Otra Vez, las musas del vallenato, a las 6 de la tarde, 39 minutos, es 6:39.

6 de la tarde, 43 minutos, 6 de la tarde con 43 minutos, seguimos de más música, por acá llega don Vicente Fernández, esto es Gabino Barrera, 6:43 minutos en la tarde.

Son paneleros, señoras y señores, con este buen tema. Panelero Parrandón, 6 de la tarde con 6:46 minutos. Ya vamos programando nuestra hora del recuerdo en el día de hoy. Y ya les traigo noticias para nuestra hora del recuerdo a partir de mañana.

las 6 de la tarde con 50 minutos, 6 de la tarde 50 minutos, seguimos de buena música, llegan los huracanes del norte y esto es Renunciación, 6 de la tarde 50 minutos, los saludos musicales, ya viene.

6:56 minutos, 6:56. Con esto nos vamos despidiendo de los saludos musicales. Ya viene la hora del recuerdo, señoras y señores. 6:56 minutos.